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1: Hola, son las 5:05. ¿Cómo va ese viernesito? Ya un poquito de nos va volviendo el alma al cuerpo, ¿no? Ya vamos durmiendo mejor, ya que está bajando el calor, aunque no se ha ido del todo. ¿De qué se van a disfrazar en Halloween? Bueno, pues por lo pronto ya tuvimos ganadora del Hollow Scream, paquete familiar de 4 boletos para SeaWorld San Diego. Y muchas gracias a todos nuestros participantes que enviaron su videito muy aplicados con toda su simpatía y dándose el tiempo para estar aquí participando, mitoteando y ganando con Globo 99.3. Mañana vamos a sabadear, pero bonito. Entonces, pues ahí estaré acompañándolos desde las 4 de la tarde hasta las 9 de la noche de corrido. Mañana tenemos solamente, si ese tiempo pudiera volver, de 8 a 9 y vamos a migajear. Va a ser un sábado migajero. Vamos a tirar nuestro orgullo y nuestra autoestima por ahí. Y vamos a rogar por amor. Oh, yes. Entonces, de 8 a 9 ya estamos listos. En español y en inglés. En el idioma que a ustedes les sienta mejor. De 8 a 9, sábado migajero. Mañana, en si ese tiempo pudiera volver. Estamos en Globo 99.3.

0: Tenemos una pausa comercial y volvemos.
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2: Son las 5:14. Tenemos la temperatura en San Diego, 26 grados 78 Fahrenheit. La máxima para mañana, sábado, 26 grados 78 Fahrenheit. Y tenemos un accidente en el 52 Este a la altura de Mast Boulevard. Para regresar a Tijuana por San Isidro, la espera está desde la rampa del Freeway 805. Para regresar a México por Otay, la espera está desde la conexión con el 125 Norte. En la garita de San Isidro, en carriles normales, 1:40, Ready Lane, 1:20. Línea Sentry, 20 minutos, cruce peatonal, 30. En la garita de Otay, carriles normales y Ready Lane, 1:30. Línea Sentry y cruce peatonal, 25 minutos.
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2: Son las 5:16. Volvemos después de este corte comercial.

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Wow, ya está la decoración de Halloween en la radio. Feliz Halloween, Día de Muertos. Oh my God, qué emoción. Y fíjense que ahora que escuchamos Yo Era Poesía con Carin León y nuestro adoradísimo Alejandro Sanz, mañana vamos a rogar por amor. ¿Qué tiene? Sábado migajero de 8 a 9, en si ese tiempo pudiera volver. La canción así que tú digas, no, aquí sí, el psicólogo me corre. Esa vamos a pedir, ¿ok? Vamos a llorar por amor. ¿Qué tiene? Para curarnos de una vez por todas. Y bueno, vamos a tener hoy viernes de Señora Locochona de 8 a 9, en si ese tiempo pudiera volver, aquí en Globo 99.3. Y yo estoy muy emocionada con el documental de los mejores años de nuestra vida de los hombres G, que se estrena el próximo 18 de octubre. Y hablan a quién le dedicaron esta canción. Uno pensaría que a la pareja, pues no, fue a ellos mismos, cuando la magia se iba perdiendo en el grupo. Qué fuerte, ¿no?

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Karol G con Tiesto y Don't Be Shy, cuando son las 5:31 y estamos ya a punto de irnos con la información. Y pues ya nos estamos preparando para lo de la lluvia que se espera para este madrugada del domingo, para el lunes. Ya moví la casita de los perros, se me olvidó todo el verano, las tengo en un porche que la subí ahí para el invierno. Y pasó la primavera, el verano, y como a medio verano dije, ah, caray, no, pues esas casitas tienen que ir allá, porque los perritos piensan que sus casitas son postes y ahí hacen pipí. Entonces, pues, ya la bajé, pero pues ya la volví a subir porque pues ya va a llover el fin de semana, ¿no? Y luego hay un iglú que sí lo tengo en el patio, pero que tiene una gotera tapada, pero ya se le está venciendo el tape que le puse, entonces se lo voy a renovar ahí para que tomen en cuenta que sus mascotas estén bien ahora que venga la lluvia. Primero estábamos con que no pasaran calores y ahora, pues, que estén en un lugar seco ahora que tengamos estas lluvias en la región Tijuana-San Diego. Aquí ando de mamá cachimba en este viernes de señora locochona, escuchando Globo 99.3.

0: Saludos a Víctor escuchándonos. Y por acá tenemos a Rafael, que también es fan de los hombres G. ¿Cómo te va?
1: Hola, ¿qué tal, Evi? ¿Qué tal? ¿Qué tal? Excelente programación. Y los hombres G, la neta, siempre han sido uno de mis grupos favoritos. Yo la primera vez que los escuché tenía como unos 6, 7 años más o menos.
0: Yo también.
1: Y los escuché porque mi abuela nos llevó un montón de películas de cartuchos. Y en esas películas venía una película que interpretaron los hombres G en esos años. Se llamaba, me parece, no sé, no estoy muy seguro, pero creo que se llamaba Polvos Pica Pica. Una buena película, la verdad, para ese tiempo. Y me encantaba verla, de verdad. Excelentes saludos a todos mis amigos de FM Globo.
0: Muchas gracias, saludos también para ti. Es Devuélveme a mi chica. Y también lanzaron la de Suéltate el pelo. Buenísima, yo las fui a ver con mi hermano, con mi primo al cine y fue bellísimo. Saludos también para Pavel, gracias por estar en Globo 99.3.

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0: Son las 5 de la tarde con 47 minutos. En Tijuana la temperatura es de 25 grados 77 Fahrenheit y la máxima para mañana sábado 27 grados 80 Fahrenheit. Y tenemos un accidente en este momento en el freeway muy cerca ahí de Camino de la Plaza. Tenemos registrado un accidente y tenemos el tiempo de espera si piensan ir a San Diego. Nada más que creen que se ha trabado. Aquí la máquina ya se destrabó. ¡Tarán! 5 Sur y Camino de la Plaza está el accidente. En la garita de San Isidro, en carriles normales, 1 hora y media. Ready Lane, 1 hora 10. Líneas Entry, 20 minutos. Cruce peatonal, 30. Por la garita de Otay, carriles normales y Ready Lane, 1 hora y media. Línea Sentry y cruce peatonal, 25 minutos.
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0: Estamos regresando de este corte comercial.

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así con la música de nuestras abuelitas y de nuestras mamás estamos iniciando, porque hoy a la gente mayor le presentan esta serie de ya todos adultos, ya señores muy grandes, ya los Timbiriche. Hoy estrenan esta serie biográfica sobre el grupo musical mexicano Timbiriche. Es una producción de ficción inspirada en hechos reales que narra el origen, la evolución, si es que la hubo, y las polémicas de la icónica banda pop de los años 80. Eran niños, sí, pero no eran artistas, no eran músicos, no eran cantantes. Eran millonarios. Y sus papis les hicieron el grupo más influyente de aquella época y que duró todavía un par de décadas, y que aquí alguien está bailando, no puede ser.

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1: Antes del clima, les recuerdo que hoy estará con nosotros Arturo González, el Gigi. Va a hablar de Timbiriche, me imagino. Sí, de seguro.
2: Él no era muy fan.
1: Vaya escándalo que ha habido en torno a esta presentación de la nueva bioserie de Timbiriche. La nueva, no, la única, ¿no? Que ha habido bioserie de Timbiriche. Oigan, vamos al clima. Le comparto que han incrementado las lluvias, el pronóstico de lluvias debido a que esta tormenta tropical que se aproxima, que fue huracán y que se tornó ya porque descendieron las velocidades de los vientos, se transforma en tormenta tropical. Sin embargo, el Servicio Meteorológico de los Estados Unidos dice que podría incrementar su velocidad de nueva cuenta, trayéndonos mayores vientos, ráfagas hasta de los 100 kilómetros por hora. Hay que estar atentos la noche madrugada del domingo. Vaya, el sábado para amanecer domingo es cuando se espera que los vientos estén con cierta velocidad que puede poner en riesgo todo aquello que no esté bien sujeto, y ya conoce usted este tipo de vientos aquí en Tijuana. Incrementa también el potencial de lluvia, sin embargo sigue dentro del esquema de lluvias moderadas. No tenemos como pronóstico de tormenta. Es que hay lluvia débil, lluvia moderada, tormenta y luego ya algo más serio, pero por lo pronto no llegamos a tormenta, seguimos en lluvia débil, y esto pues puede cambiar en cualquier momento, porque para serle franco, es la segunda vez en la historia de Baja California y del sur de California que un fenómeno como esto, es un fenómeno climatológico, una tormenta tropical como tal, llega a la zona. El primero fue en el año 2023, esta tormenta Hillary, que se fue hacia otro lado completamente, se partió en dos y se fue hacia otro lado y no nos afectó. Pero esta no sabemos cómo va a reaccionar, y el Servicio Meteorológico de los norteamericanos dice que podría incrementarse durante unas horas antes de llegar a tierra, que está muy, ahorita el pronóstico es que lo fuerte pasaría sobre Ensenada. Así es que si usted viaja a Ensenada, pues tenga a bien tomar precauciones. Vamos a saber cómo cierra el peso y el dólar la semana en casas de cambio, Evi.
2: Este viernes el dólar se compra en 17.5, mientras que el precio a la venta se encuentra en 17.40.
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2: Son las 6:06 p.m. y hay un accidente en el 805 Sur a la altura de la autopista 52. Y hay espera para regresar a México por San Isidro. Hay fila desde la rampa del Freeway 805, y si vas a entrar a Tijuana por Otay, la espera está desde la conexión con el 125 Norte. Si vas a San Diego, en la garita de San Isidro, en carriles normales, 1:30, Ready Lane, 1:10. Línea Sentry, 20 minutos, cruce peatonal, 30. En la garita de Otay, carriles normales y Ready Lane, 1:30. Línea Sentry, 30 minutos, cruce peatonal, 10.
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2: Y estamos recibiendo sus mensajes en nuestro WhatsApp de San Diego, 619-484-2999. Y en Tijuana, 664-76-6299-3. 664-76-6299-3.
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1: 6:08 p.m, vamos a los encabezados y adelantos. El Servicio de Inmigración y Control de Aduanas de Estados Unidos, el ICE, ordenó a sus agentes incrementar las detenciones migratorias con el objetivo de volver a alcanzar un promedio de 3,000 arrestos diarios. 3,000 arrestos diarios, una meta que esta agencia, el ICE, había intentado cumplir previamente sin lograr mantener de forma constante. De acuerdo con información publicada por CNN, la instrucción fue comunicada verbalmente a las oficinas del ICE en todo el país y contempla aumentar en aproximadamente 1,000 detenciones diarias al ritmo actual de arrestos. Y la presidenta Claudia Sheinbaum destacó que la cooperación con Estados Unidos ha reducido 98% el cruce irregular de personas por la frontera norte y 75% la incautación de fentanilo, además de dar lugar a la primera operación espejo que se ha tenido en la frontera, y también se han enviado 94 capos de la droga a territorio estadounidense. Y digo, si esto no es cooperación, ¿qué es? Durante la mañana de este viernes se registró una marea alta en playas de Tijuana, donde el nivel del mar aumentó y el agua alcanzó gran parte de la orilla, golpeando con fuerza y desgastando el área del acantilado donde hay construcciones al borde de esta orilla de lo que conocemos como el acantilado natural de playas de Tijuana. Es la elevación que en realidad, como nos han explicado ya los geólogos, esa es una falla. Ahí está prácticamente roto el terreno por una falla, un hundimiento, y la gente construyó ahí y han construido edificios bastante pesados que empiezan ya a cobrar factura. ¿Qué pasará con esos edificios que están al borde del acantilado y con estas mareas altas que ya tenían varios años, más de una década, que no golpeaban con esa furia esa costa que la desgastan? Están viniéndose abajo ya bardas perimetrales. Ahí están, en playas de Tijuana, ya han caído bardas perimetrales y se acerca cada vez más a las edificaciones de la orilla. Un juez halló culpable a Jesús Gerardo García Cota, alias El Quecas, Irineo Francisco García Montaño y Ángel Jesús León Aguilera, de los delitos de homicidio calificado en contra de los hermanos australianos, el Jake Callum Robinson, y también un norteamericano que era amigo de ellos, que los estaba guiando en Ensenada para, usted sabe, el surfing. Bueno, pues el norteamericano Carter Road también fue asesinado por este Quecas y sus dos cómplices. Karen Castañeda nos tiene información al respecto. Familiares de alguno de los internos del centro penitenciario El Castillo en Mazatlán bloquearon momentáneamente la carretera internacional México 15 para exigir información sobre el estado de salud de sus familiares. No han logrado verlos todavía a varios de los familiares, y el saldo de víctimas de las riñas que ha habido dentro de este penal desde ayer a las 10 de la mañana ya suman 3 riñas con un saldo de 12 muertos. El ataque mayor ocurrió el día de ayer entre internos del penal en el área de visitas a la hora de visitas. Una de las víctimas es un menor de 2 años de edad que estaba ahí visitando a uno de los internos con sus familiares y fue víctima del tiroteo. Se presume que no fue un grupo que ingresó al penal, que desde dentro del penal alguien les dio armas a los reos con los que arremetieron a un grupo opositor de la delincuencia organizada, asesinando al cabecilla. Al que buscaban el objetivo, sí fue asesinado. Sin embargo, hoy en la mañana hubo otra riña, otros 2 muertos, y cómo es posible que tengan armas de fuego dentro del penal de El Castillo en Mazatlán. Las autoridades francesas, ojo aquí, las autoridades francesas detuvieron a más de 5,000 menores durante las protestas estudiantiles que sacuden al país desde mediados de septiembre, de los cuales, de los detenidos, 6 están en prisión preventiva. Así lo informó el Ministerio de Justicia. Decenas de miles de estudiantes de las preparatorias conocidas como liceo, en su mayoría de entre 15 y 18 años, protestan por la falta de reemplazo de profesores ausentes, horarios sobrecargados de estudios y aulas completamente deterioradas, en una movilización marcada por choques violentos con la policía. Insisto, entre 15 y 18 años, los estudiantes, más de 5,000 detenidos. No hay maestros, las aulas están deterioradas y el plan de estudios los sobrecarga de trabajo, dicen. Y un fuerte sismo de magnitud 7.6 sacudió este viernes el centro sur de Panamá y a la vecina Costa Rica, sin que exista al momento información sobre víctimas mortales, pero sí daños materiales cuantiosos, derrumbes. Las autoridades han emitido una alerta por un tsunami, ya retiraron la alerta de tsunami, pero se puso serio en Panamá. ¿Qué está pasando en el planeta? Pues tenemos estos terremotos, tres huracanes frente a nuestras costas y Isaías, que va con rumbo a la Florida, con rumbo a Nueva Orleans, así es.

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9: Tenemos nuestros números de WhatsApp a su disposición en San Diego, 619-484-2999. Y en Tijuana tenemos el nuevo número de WhatsApp 664-7662-993. 664-7662-993. Y Néstor nos dice, por fin, noticias reales. Gran programa. Saludos. Gracias.
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10: Bueno, déjeme informarle que se reunió el Consejo Estatal de Protección Civil en sesión permanente con el fin de reforzar la coordinación con los ayuntamientos y proteger a las familias del fenómeno que estamos próximos a vivir este fin de semana. La gobernadora Marina del Pilar destacó que lo más importante es proteger la integridad de la población. Está llamando a mantener una estrecha coordinación entre el gobierno del estado, los municipios y la federación. Esto con responsabilidad y protocolo de actuación claros que permitan responder de manera oportuna ante cualquier situación de riesgo. El coordinador estatal de Protección Civil, Ignacio Lozoya, presentó el pronóstico meteorológico en el que se advierten que las lluvias podrían comenzar desde el sábado en la noche, después continuar a lo largo de la madrugada del domingo y extendiéndose a los 7 municipios de Baja California con rachas de viento que podrían alcanzar en ciertas zonas 100 kilómetros por hora. Además, se dijo que las precipitaciones podrían continuar durante la madrugada del lunes y disminuir gradualmente a lo largo del día debido a que el pronóstico puede cambiar. Y además invitan a la población a mantenerse informada a través de los canales oficiales. Por su parte, el coordinador del gabinete, Ariel Lizárraga, presentó una revisión de las condiciones de la infraestructura pluvial en los puntos más estratégicos de Tijuana, de Rosarito, de Ensenada, de Tecate, Mexicali y San Felipe. Lo que pasa es que este fenómeno va a cruzar la baja y después continuará en una diagonal con rumbo a Phoenix, Arizona, cruzará por Arizona, llevará lluvias a lugares donde hace rato que no llueve. Por otra parte, el Instituto de Movilidad Sustentable y la Secretaría para el Manejo y Saneamiento y Protección de las Aguas reforzarán las inspecciones para detectar el depósito irregular de escombros y revisar cauces de agua. Esto para prevenir obstrucciones que puedan incrementar el riesgo de inundaciones. Como quiera, es bueno saber que cuando menos se ha

0: unido el Consejo Estatal de Protección Civil con sesión permanente, porque créame que en ocasiones, y cualquiera que trabaje en los medios desde hace algunos años lo sabe, aquí no había información de nada. Siempre nos cayeron muy bien las personas que se encargaban de eso y eran a veces atentos con uno, pero no te mandaban ni un fax, nada. Y ahorita están muy atentos y están haciendo lo que presumiblemente deberían hacer para atender a la ciudadanía. Claro, mejor sería que se mejorara la infraestructura y se diseñara con esa mentalidad de las lluvias que caen en esta región y cómo afectan. Pero bueno, cuando menos estamos avanzando, ya se reúnen, ya hay algo que le llaman prevención. Y eso es muy, muy válido.
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2: El Gabinete de Seguridad investiga la participación del cártel de Jalisco Nueva Generación y de los Chapitos en la guerra en Ucrania. La presidenta Claudia Sheinbaum dijo que se revisan los videos donde presuntos narcos mexicanos participan en el conflicto bélico.
3: Y se están haciendo las investigaciones para ver si son reales los videos o no. Y en todo caso, ¿cómo es que se llegan a incorporar mexicanos, en este caso posibles pertenecientes a un grupo delictivo, a un conflicto bélico que está ocurriendo en Europa? O más bien son reclutados. Estamos viendo si es por... Bueno, se está revisando, porque todavía no es la certeza de que realmente los videos sean así. Pero pueden ser reclutados por una empresa privada que participa en estos conflictos, por algún ejército de alguna entidad, de algún gobierno. Entonces está revisando el caso, pero son reclutamientos que se hacen.
2: También en la conferencia matutina, la presidenta Sheinbaum Pardo reveló que durante la tarde tendrá una reunión en Palacio Nacional con empresarios de Estados Unidos, en la cual también asistirá el embajador estadounidense en nuestro país, Ronald Johnson.
3: Viene hoy porque tenemos una reunión con empresarios de Estados Unidos, del American Chamber. Bueno, mexicano-estadounidenses o mexicanos que invierten en Estados Unidos o empresarios estadounidenses que invierten en México. Vienen varios empresarios y los acompaña el embajador de los Estados Unidos. Entonces va a venir el día de hoy. Como no sé qué hora es, a las 12 creo, a la 1 por ahí.
2: Luis Miranda Contreras, exsecretario de Finanzas y Administración en el gobierno de Fausto Vallejo en Michoacán, fue detenido por fuerzas federales junto con 3 integrantes de su familia y una escolta, acusados de encabezar una red de extorsión y suplantación de identidad de funcionarios de la Presidencia de la República, Suprema Corte de Justicia de la Nación y del gobierno del Estado de México. El INEGI informó que en el pasado mes de septiembre el Índice Nacional de Precios al Consumidor presentó un aumento de 0.42% respecto al mes anterior, por lo que la inflación general anual se ubicó en 3.45%. El huracán Isaías categoría 1 continúa su desplazamiento por el Golfo de México y se localiza a 280 kilómetros al noroeste de Progreso, Yucatán. El ciclón ocasiona lluvias fuertes e intensas en zonas del oriente y sureste de la República. En 27 municipios de Yucatán se suspendieron las actividades para este jueves. Asimismo, la tormenta tropical Simón generará lluvias intensas en Oaxaca y Michoacán. El expresidente venezolano Nicolás Maduro y su esposa Cilia Flores fueron acusados por una corte de Estados Unidos de conspiración para cometer torturas. El

0: formas para la literatura contemporánea. Con información de reporteros y corresponsales para MBS Noticias, Jero Montes de Oca.
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2: Hola, ¿qué tal? Buenas tardes a todos los radioescuchas de MBS Noticias que nos están escuchando en estos momentos. Les comento que después de más de 2 años del asesinato de 3 jóvenes que viajaron a Ensenada para practicar surf, este viernes finalmente se dio a conocer el fallo judicial en contra de los responsables. Hoy nos trasladamos justamente hasta Ensenada, donde había pues una importante presencia de medios de comunicación afuera de los juzgados, esperando conocer la resolución de un caso que incluso pues ha traído periodistas desde Australia para darle seguimiento. Y es que estamos hablando del asesinato de los hermanos australianos Callum y Jake Robinson y de su amigo estadounidense Jack Carter, ocurrido, repito, en abril del 2024. Ayer, jueves, la audiencia se prolongó durante alrededor de 8 horas y este viernes, pues finalmente llegó el momento de escuchar la decisión del juez Raúl Hernández Arellano, quien declaró culpables a Jesús Gerardo García Cota, alias El Quecas, así como a sus 2 cómplices, Ireneo Francisco García Montaño y Ángel Jesús León Aguilera. Los 3 les comento que fueron encontrados culpables de homicidio calificado con alevosía y ventaja, robo de vehículo con violencia y robo con violencia. Déjeme comentarle que durante esta audiencia el juez relató cómo ocurrieron los hechos. De acuerdo con su exposición, el 27 de abril de 2024, Ari Giselle Silva, entonces parejas de Quecas, se acercó a los 3 extranjeros y conversó con ellos. Después regresó con García Cota y le comentó que los jóvenes tenían pertenencias de valor. Entre ellas, pues había un teléfono celular que le había gustado, además de las llantas de la camioneta Chevrolet Silverado en la que viajaban los 3 amigos, que querían pues para su propio vehículo, según informó el juez. Silva Raya ya fue sentenciada, les comento, a 20 años de prisión por los delitos de robo con violencia y robo de vehículos relacionados con este caso. En noviembre de 2025 aceptó su responsabilidad y renunció al juicio oral, por lo que su proceso pues se resolvió mediante un proceso abreviado. Y mientras escuchaba el fallo, también estaban presentes los padres de los hermanos Robinson, quienes han permanecido cerca de 1 mes en Ensenada para acompañar las audiencias y seguir de cerca el proceso judicial por la muerte de sus hijos. En el caso de la familia de Jack Carter, los padres y su exesposa participaron en la audiencia mediante una conexión a distancia. Y bueno, pues hay que recordar que los 3 jóvenes fueron reportados como desaparecidos después de viajar a Baja California para practicar surf y sus cuerpos fueron localizados el 3 de mayo del 2024 dentro de un pozo en las inmediaciones de Punta San José en Ensenada. Y aunque este viernes ya se declaró culpables a los 3 acusados, todavía falta conocer cuántos años pasarán en prisión. El próximo 16 de octubre se llevará a cabo la audiencia en la que el juez dictará la sentencia para cada uno, con lo que se conocerá la pena que deberán cumplir por estos hechos que conmocionaron a sus familias y trascendieron las fronteras de México. Para MBS Noticias, yo soy Karen Castañeda, que tenga un excelente fin de semana.
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3: Muy buenas tardes, Miguel Ángel, qué gusto saludarte como siempre a ti y a toda tu audiencia de MBC Noticias. Comentarte sobre este caso de la familia Camacho, denunció haber sido desalojada de la vivienda ubicada en la calle 13 de la Colonia Libertad de Tijuana, donde habitó durante décadas y pidió a las autoridades investigar los hechos y deslindar responsabilidades. Marcos Manuel Camacho aseguró que él y su padre, un adulto mayor con discapacidad visual, fueron sacados comunicados del inmueble con amenazas y sin que les mostraran documentos que justificaran el procedimiento. De acuerdo con su testimonio, su padre tenía 42 años viviendo en el lugar, mientras que él había permanecido ahí durante 30 años. Tras el desalojo, las tres construcciones que ocupaban fueron derribadas parcialmente, además de que, según relató, le retiraron la electricidad y suspendieron el suministro de agua. Marcos explicó que su principal preocupación fue encontrar un lugar donde su padre pudiera quedarse debido a que no tiene dónde vivir. Finalmente, un primo lo recibió mientras él actualmente duerme en su vehículo justo enfrente de la vivienda donde fueron desalojados. El afectado señaló que durante el procedimiento presuntamente hubo amenazas para evitar que grabaran lo ocurrido. También aseguró que las personas que llegaron al inmueble no se identificaron ni le entregaron documentación que respaldara el desalojo. Respecto a la propiedad, Marcos indicó que encontraron documentos que fueron entregados a un abogado para revisar la situación legal del terreno, el cual afirmó estaba relacionado con su padre y un tío fallecido. Asimismo, señaló que ya interpusieron una denuncia por presunta documentación falsa y promovieron un amparo para buscar la protección de sus derechos y esclarecer cómo se habría realizado una supuesta venta del inmueble, operación que aseguró nunca fue autorizada por su padre. Marcos dijo desconocer el costo total de los daños ocasionados a las tres construcciones y a las pertenencias que no pudieron recuperar. Ante esta situación, pidió que las autoridades actúen conforme a la ley, investiguen los hechos y determinen quiénes son los responsables, además de que el proceso avance lo más pronto posible para que su padre pueda contar con un lugar donde vivir. Mientras continúa el proceso legal, Marcos permanece durmiendo en su vehículo a la espera de que las autoridades esclarezcan lo ocurrido. Es hasta aquí la información. Regreso contigo a cabina para MBS Noticias. Selene Reynoso.
4: Gracias, Selene Reynoso. Imagínese nada más esto del desalojo por parte de personas civiles sin autoridades, con una serie de engaños, triquiñuelas y una agencia de seguridad privada. Se pidió a la policía municipal apoyo para evitar el desalojo y la policía dijo que estaban fuera del orden, que a ellos no les correspondía esto, y demolieron las casas. Seguramente Selene Reynoso, a quien le agradecemos mucho, estará al pendiente de esto. Y lo que nos platica Karen Castañeda es un golpe muy fuerte para principalmente la visión turística de nuestro estado, porque esto, le estoy hablando del asesinato de un norteamericano y dos australianos que estaban visitando Ensenada y traían una camioneta, y el mentado ese Quecas coordinó a otros dos para que los asesinaran, los metieran a un pozo, y todo por las llantas de la camioneta. Al final se supo que ese era lo que les había llamado la atención, la camioneta, pero principalmente las llantas. Imagínese cómo queda el estado ante, pues, la comunidad turística del mundo, ¿no? Y los surfers que han seguido mucho, muchísimo este caso. Qué difícil. Qué difícil que haya gente que está recibiendo su castigo. Pidieron, como nos dijo Karen Castañeda, 210 años. Pero de todas maneras, es dramático esto. Obviamente, cuando fueron localizados estos individuos y la camioneta, pues estaban bajo sustancias. Además de todo, adictos. Le informo que la Cruz Roja Mexicana mantiene en alerta una fuerza de tarea de 857 elementos especializados para responder a posibles emergencias derivadas de todo lo que estamos viviendo en el país, de la situación meteorológica. Se habla del huracán Simón y también de la tormenta tropical Rachel que viene para acá, y también de los daños que ha provocado Isaías. El equipo está integrado por personal de 7 entidades del país: Jalisco, Michoacán, Colima, Guerrero, Nayarit, Oaxaca y Baja California. Del total, 466 elementos están capacitados en respuesta rápida, atención prehospitalaria, operación de ambulancias y logística, también se cuenta con 81 evaluadores de daños. Están encargados de identificar las necesidades prioritarias en las zonas que pudieran resultar afectadas. A este grupo se suman 40 integrantes especializados en búsqueda y rescate en estructuras colapsadas, disponibles para intervenir en cualquier situación que requiera este tipo de atención. En cuanto a los insumos, la Cruz Roja informó que dispone de más de 3.100 kits de ayuda humanitaria. De estos, 2.000 se encuentran en el Centro Nacional de Capacitación y Adiestramiento en Toluca, mientras que otros 1.000 están almacenados en la sede de Jalisco. La distribución de estos kits se realizará de acuerdo con las evacuaciones y los daños y las necesidades detectadas en las comunidades que resulten afectadas por estos tres fenómenos climatológicos. Uno de ellos, Isaías, el que ya se aleja de territorio nacional, sigue provocando lluvias en el Golfo de México. No es cualquier cosa este fenómeno, es serio. Está en este momento frente a Tennessee, frente a las costas de Tennessee y Florida. Está causando bastantes lluvias en Nueva Orleans y las zonas aledañas. Va con furia a golpear en esta parte de Florida y Tennessee. Hay alerta por allá. Ya dejó daños bastantes en México. Sigue generando lluvias entre Tabasco y Veracruz. Y por el otro lado de la costa Pacífico tenemos a este Simón, que avanza despacio. Es huracán categoría 4 en este momento. Y bueno, ¿qué le digo? Va en serio. Está afectando en este momento Jalisco, está afectando parte ya de Nayarit y avanzará hacia Mazatlán, en donde, aparte, por supuesto, de lo que le informé, quiero decir, de esto del penal de El Castillo, Mazatlán está sufriendo pues el derrumbe de su malecón, el famosísimo malecón de Mazatlán, que de alguna manera ya lo habían echado a perder las administraciones, porque habían hecho una ampliación para poder poner puestos de comida en el malecón, donde tú debes de caminar y disfrutar del mar. No, disfrutabas del olor y de los puestos de comida ahí, de esta comida pues que es frita y que ha provocado tanto daño en nuestra sociedad, de estar consumiendo cada vez más esto de la gastronomía urbana con tan riesgosa. Entiendo que, por ejemplo, lo han expresado ya nutriólogos, dicen, no, pues un taco es saludable, sí, pero lo que conlleva y el riesgo que hay en esas comidas es muy grande, y se los llevó el mar. Las olas tiraron gran parte de todos esos negocios que han puesto, pues ilícita o lícitamente. Es que estas administraciones extrañas, ¿cómo permiten que, no sé, la idea se pierde? Lo digo porque me dolió mucho ver Ensenada cuando hicieron ese pequeño malecón que está en el Asta Bandera en Ensenada. Fue un logro enorme, para que ahora esté invadido de puestos que no venden ni siquiera artesanías mexicanas, son artesanías chinitas hechas en China, que no hay problema, saludos a los chinitos, no hay problema. El problema es que no son artesanías mexicanas, no estás apoyando al artesano mexicano. Son, pues, comerciantes nada más que tienen productos como si fueran artesanales para engañar a turistas de dólar, ¿no? Pero bueno, Ensenada, esa parte turística, está tomada por los vendedores, por esos que se han asociado con las autoridades para hacerse de un lugar, imagínese en dónde. Ahí en Ensenada, en el Asta Bandera, ahí está rodeado de puestos. Pero bueno, vamos a ir a un corte comercial. Estamos monitoreando en este momento satelitalmente esta tormenta tropical conocida como, ay, ya se me fue el nombre de la tormenta tropical, Rachel. Y bueno, existe porque, bueno, vamos al corte comercial y regresamos. Estamos esperando contactar con Arturo González, el Chichí, su agenda de fin de semana.
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14: Gracias por sus mensajes al 619-484-2999 en San Diego y en Tijuana 664-7662-993. Nos dice por aquí Zeus, entonces, bueno, pregunta, ¿no va a llover tan fuerte?
4: Mira, esa es una extraordinaria pregunta debido a que este fenómeno es muy cambiante. No es como los fenómenos que llegan a través del frente frío y que traen la nubosidad y el sistema de baja presión. Este es un impulso de un huracán. Es como la resaca del huracán lo que nos va a llegar. Es muy diferente. Por eso no se está completamente seguro de cómo pueda llegar y cómo le pueda afectar a esta situación climatológica lo que ya tenemos en la región, que son estas temperaturas, que son estas presiones atmosféricas, en fin, vamos a ver cómo reacciona hasta el momento, pero hay que estar muy pendientes porque hasta el momento, pues no es una lluvia, pues muy considerable, es lluvia débil, ¿no? A moderada. Eso es lo que tenemos ahorita, pero mañana yo se lo voy a informar a través de TJ Noticias a ver si hay algún cambio en el pronóstico que pudiera preocuparnos.
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4: Y le damos la cordial bienvenida a Arturo González, el Chichi, que trae, bueno, de todo. ¿Cómo estamos, Chichi?
15: Chicharito, ya le entró a la moda también Javier Hernández, el Chicharito, a la moda del Alex Intec, de Luis Miguel, de Sague, de Antonio de Valdés, no, todos con su injerto de pelito, así, ahorita que se les ve así como de pelo de muñeca, ¿no?
4: Sí.
15: Todavía no se desparrama. Por ejemplo, todos recordamos a Luis Miguel cuando empezó también, que parecía así como cabeza de muñeca. Pero ahorita tiene un pelazo.
4: Pequeñitos así, implantes, ¿no? Y de repente ya trae un pelazo hermoso.
15: Pero ya en los anuncios.
4: Oye,
15: ahora
4: Elon Musk también trae ese chuchuluco muy bonito.
15: Sí. Oye, porque Alex Intec sí reconoció que es Bill Peluca, ¿no?
4: Sí, dijo, no, ¿saben qué? Yo sí me pongo esto con pegatina, con cola loca.
15: También salió un copetazo a Sague. Sí. Al Roberto Alves Sague en las transmisiones del fútbol se ve su pelo ahí. Tiene, oye, nació aquí en México y no se le quita el acento portugués.
16: No, ¿no? Ha podido. Oye, y el Chicharito, entonces de repente apareció en redes sociales con una enorme melena.
15: No, apenas está en la fase del implante. Ahorita trae okay. el la fase pelito de muñeca, ¿no?
16: ¿Y no será que le habrán pagado, oye?
15: Claro, no, o sea, tú sabes que las como celebridades que se dan a conocer y que tienen tanta presencia en redes sociales como Javier Hernández, pues al haber conseguido un descuento ahí con el hombre que le puso el cabello, el doctor, y pues lo está presumiendo en sus redes sociales, tiene un canal de Twitch donde se pone a jugar videojuegos y cotorrea con la raza, tiene muchos seguidores Javier Hernández, y pues ahora sí que publicó fotos del antes y el después, ¿no?
16: Oye, pues déjame hacer aquí el comercial. Si alguien está interesado en un futuro pelón que le quieran poner pelo, comuníquese en este momento a Globo. Estoy dispuesto a negociar.
15: Javier Hernández. Suscríbase y pregúntale en un inbox ahí. Oye, Javier, ¿qué onda?
16: Estoy dispuesto a negociar.
15: Yo te mandé y te van a hacer descuento. Oye, ¿dónde están mis modales? Buenas tardes al público de Globo 99.3, al de MBS Noticias Tijuana, Miguel Ángel, buenas tardes, Evi también. Hola. Buenas tardes. Oye, ya, estuvo bueno el Chicharito. Vamos a entrar al fútbol, regresa la jornada 11 después de como 3 meses, ¿no? ¿Cuánto no se jugó el fútbol mexicano?
16: Pues toda la fecha FIFA.
15: Sí, fue fecha FIFA doble, que en una sí se jugó, pero una... descansamos, bueno, se nos hizo enorme, ¿no? Pero bueno, aquí está de regreso la jornada 11. Arrancó ahorita a las 6:00 p.m. con el partido Puebla contra León, el Super Puebla, que bueno, está todavía en la octava posición de la tabla general, y el León, que es cuarto, y ahorita al minuto 42 acaba de anotar el León. 1-0 van ganando en Puebla. Gol de Ismael Díaz al minuto 42, ya van al minuto 43, o sea, está fresquecito el gol. Y hoy a las 8:00 p.m. tenemos el Tigres Toluca, el Tigre que pues que son de las nóminas más caras del fútbol mexicano y nomás no despega, y el Toluca que es el mega super líder, ¿no? Para mañana sábado a las 5:00 p.m. tenemos 2 partidos, digo a las 4:00 p.m. Gallos Blancos de Querétaro, cuartos de la clasificación, los super gallos del Querétaro, sí señor, contra el Atlante, el Piojo Herrera, que están en la posición 14. Luego tenemos a la misma hora el duelo, el clásico del Piporro.
16: ¿Cómo es eso?
15: De Tijuana, Ciudad Juárez.
16: Ande.
15: Bravos contra Cholos, es el clásico de la frontera. Cholos que van en octavo, bueno, en séptimo lugar de la clasificación, y enfrentan a los Caballitos de Juárez, que ya ganaron, pero no dejan de estar en el fondo de la tabla, ¿no? Luego tenemos el clásico tapatío a las 6:00 p.m. Atlas contra Chivas en el Estadio Jalisco. Últimos años de vida que le quedan al Estadio Jalisco, porque ya anunció el Atlas que van a ser un estadio súper chido. Se espera que se vaya a estrenar hasta el 2030, si no sucede otra cosa. Y pues ahora sí que Jalisco va a tener 2 estadios, pero chidos, ¿no? El de las Chivas y el del Atlas. Y aquí cabe que otra vez, ¿no? Remarcar que 2 de las cementeras más grandes de este país tienen 2 equipos de fútbol. Uno no tiene estadio y el otro, el estadio que tiene, está muy viejo y es de una universidad.
16: ¿Cómo es eso?
15: La Autónoma de Nuevo León, sí, el volcán se está cayendo, mi hermano. Y el Cruz Azul andan como errantes, ¿no? Andan pidiendo posada en todos los estadios. Y pues es irónico, ¿no? La cementera Cruz Azul y la Cemex tienen equipos de fútbol y no hay cemento para hacerles un estadio, ¿no? Bueno, después del clásico tapatío, nos vamos al partido de la jornada. Yo creo este será en el Estadio Banorte a las 8:00 p.m. El América, segundo de la clasificación, enfrentando a Rayados de Monterrey.
16: Eso.
15: Que están en la 10ª posición de la tabla y como que quieren despegar el Monterrey, ¿no? Pero pues, ahí no le alcanza. Y ahí está el América aguardándole la fiesta. Para el domingo tenemos al Atlético de San Luis enfrentando al Santos Laguna. El Santos Laguna también como que quiere despegar, ya está en la posición 16 de la tabla, a las 5, digo, a las 4 de la tarde.
16: ¡Qué burlón!
15: No, no, oye, ya ganaron, ya empataron, creo que ganaron sus dos últimos partidos, ¿no? Los últimos tres, una onda así.
16: Sí.
15: Tenemos al Pachuca contra el Necaxa, el Pachuca 11 de la clasificación, el Necaxa está en la posición 17, y cerrando la jornada 11 el domingo a las 6 de la tarde, tenemos a los Pumas en CU enfrentando al Cruz Azul, duelo de chilangos ahí en Ciudad Universitaria, que al campeón Cruz Azul se le da a jugar en CU, le va mejor que a los Pumas. Hayan sido campeones Cruz Azul, ahí se han coronado hasta de Conca Champions.
16: Exacto.
15: Entonces, le va mejor entonces a Cruz Azul que a Pumas en CU. Oye, el que está ahorita chido ya es el béisbol de las grandes ligas. La Liga Americana todavía no define su serie de campeonato de la Liga Americana. Todavía hay un partido pendiente entre los Medias Blancas de Chicago y los Guardianes de Cleveland. Es a ganar 3-5. La serie está dividida a 2 juegos por bando. Mañana sábado será el juego decisivo a las 5 de la tarde. Mientras, en la Liga Nacional ya arranca su serie de campeonato el domingo. Los actuales campeones, los Dodgers de Los Ángeles, van contra los Cerveceros de Milwaukee. Domingo 11 de octubre, 5 de la tarde, se canta el Play Ball. Y el domingo, digo, y la Liga Americana, pues sería hasta el lunes, ya que haya definido ganador. En la otra llave están las Rayas de Tampa Bay esperando al ganador, ya sea de Chicago o de Cleveland. Y aquí, a partir de las series de campeonato, ya las series son a ganar 4-7 juegos, al igual que el mismísimo clásico de otoño, mejor conocido como la Serie Mundial.
16: Hey.
15: Hoy tenemos NFL la semana 5, ¡qué rápido ya, loco! Tuvimos resultado anoche en Dallas, los vaqueros de Dallas fueron a perder contra los bucaneros de Tampa Bay, que no habían ganado en toda la temporada. Y fueron a ganar a Dallas, y Dallas ahorita están así como cascabeleando, trae récord de 2 ganados, 3 perdidos. Y bueno, vámonos a la jornada dominical a las 6:30 de la mañana, las Águilas de Filadelfia contra los Jaguares de Jacksonville en Londres. Otra vez ya están aventándose casi un jueguito por semana allá en Londres, parece que hay mucha afición para la NFL allá en Europa. Pues recordemos que hace unos años existió la NFL Europa, pero pues también aguantó unos años y como que no fue mucho negocio y se lo trajeron de regreso, ¿no?
16: Correcto.
15: A las 10 de la mañana, el domingo, tenemos pues los más ahí sobresalientes, sus Acereros, señor, Acereros de Pittsburgh, 2-2, 2 ganados, 2 perdidos, enfrentan a los Potros de Indianápolis. Los Raiders de Las Vegas van y visitan a los Patriotas de Nueva Inglaterra. Luego tenemos una de las rivalidades más viejas de la NFL, los Osos de Chicago contra los Empacadores de Green Bay. A la 1 de la tarde, los Broncos de Denver visitan a los Ángeles Chargers. Luego tenemos a los 49 de San Francisco, que van invictos, 4 ganados, 0 perdidos, enfrentando a los actuales campeones, los Halcones de Marín de Seattle. Y luego el domingo por la noche tenemos a los Cuervos de Baltimore enfrentando a los Halcones de Atlanta. Luego también el domingo a las 5 de la mañana, tiempo acá de Baja California, tenemos la Fórmula 1, el Gran Premio de Singapur, el circuito urbano de Marina Bay. Checo Pérez, ya no llamamos cómo decirle a Checo Pérez, ¿no? Que ya. Ya, loco, no.
16: Este es el salgo. Bueno, este es el bueno. Ya ahora sí va a ser puntos. No, no lleva ni un punto.
15: No, no nada. Lleva ni un punto. Ahora últimamente sí ha terminado las carreras. Va, digo, va, antes ni siquiera las terminaba, ¿no? Pero ahora las últimas carreras sí ha terminado. Llega al último, pero llega.
16: Eso.
15: Recordemos que después del premio de Singapur, creo que ya viene el premio de Estados Unidos y luego ya viene el de México. Finales de octubre, entonces Checo tiene que estar alivianado, chido. Oye, la nota triste de la semana, ¿no? Ni modo, lo tenemos que hablar, esto que sucedió en la lucha libre, otro lamentable accidente, ¿no? Un referee falleció tras recibir un martinete, una de las llaves más peligrosas de la lucha libre, de parte del hijo de Fishman. Luego la Procuraduría detuvo al luchador, ¿no? Por este, sí. Pues sí, es un accidente de la misma profesión, del mismo espectáculo que están dando, ¿no? Recordando lo que también le pasó al hijo del perro Aguayo hace algunos años, no sé si lo recuerdas, Miguel.
16: Claro.
15: Que aquí fue impresionante cómo. Ay, fue aquí en Tijuana, o sea, fue dramática la forma en la que prácticamente falleció en el ring, ¿no? O sea, entonces el hijo de
16: Pitman. Pero, ¿cómo le haces una llave a un referee? Que no es al revés, bueno, al referee, ¿no le haces llaves?
15: Bueno, pero es que acuérdate que en este argot de la lucha libre, luego de repente el referee te quiere separar o algo y le dan un golpe al referee o lo avientan o algo, ¿no? También digo, dentro de la coreografía, se supone, ¿no? Pero pues aquí le falló, o yo creo que fue muy intenso el hijo de Fishman. Y también el referee, don Gerardo Germán Pineda, de 75 años de edad. Bueno. Conocido como el búho, o sea, a un abuelo le aplicas el martinete, se te va a descalar, se te va a desbaratar, ¿no?
16: Pues sí.
15: Entonces, le aplica la llave, el referee ya no se mueve, suben los cuerpos de emergencia, se dan cuenta que el señor ya no tiene signos vitales. Esto fue en Hidalgo, entonces el hijo de Fishman fue puesto a disposición de la Procuraduría General de Justicia del Estado de Hidalgo. La arena fue clausurada para realizar las investigaciones de rigor. Y ahorita, en información de último momento, tenemos que ya fue puesto en libertad el hijo de Fishman. Hubo un acuerdo reparatorio con los familiares de este señor, del árbitro, del referee que falleció. Hay acuerdo reparatorio, se le da la libertad al hijo de Fishman. Pues, lo que dijimos al principio, ¿no? La naturaleza del espectáculo, la fuerza, estas llaves que pueden fallar, que pueden ser mortales, ¿no? Que lo hemos visto. No solamente en el hijo del perro Aguayo, ahora este señor, y el hijo del perro Aguayo era muy joven, era un atleta en su prime, y una llave mal aplicada, un accidente en el ring, para los que luego dicen, ay, que la lucha, que no sé qué, no, sí se pegan, sí de repente suceden estos accidentes, y pues aquí está esta tragedia, ¿no? Donde fallece el señor Gerardo Germán Pineda, referee de lucha libre, conocido como el búho, y el hijo de Fishman acaba de quedar en libertad tras acuerdo reparatorio con los familiares de las víctimas. De la víctima, perdón. Oiga,
16: dígame.
15: Ya nos vamos, no sin antes decirle a todo mundo, amarre, baje todo del techo, oiga. No se le vaya a volar ni la antena, ni si todavía tiene antena, ¿no? El cable de la fibra óptica, ¿no? Se le vaya a volar en las ramas de los árboles. Tanto la señora le estuvo diciendo todo el verano, ¡tapa las goteras! Pero tú, ¡ay, va a llover, hombre, todavía falta! Está haciendo mucha calor, ¿cuál va a llover? Y mire, ya nos va.
16: Ya nos sorprendieron las lluvias. Tropical? ¿Mande?
15: ¿Es tormenta tropical, Miguel?
16: Es tormenta tropical, sí, Rachel. Wow. Y además se están generando ahorita oleaje, pues, un poco más fuerte de lo común. Y acuérdate que ahí en la zona de playas, pues, está el acantilado y las construcciones a la orilla del acantilado y ya están cayendo las bardas perimetrales, ¿eh?
15: Sí, anoche hasta mi recámara llegaban las gotas del mar.
16: Eso.
15: No, no es cierto. Oye, entonces, vámonos con una canción así como para el fin de semana, y que hoy es viernes de Señora Locochona. ¿Qué tal si nos vamos con la señora Chío Durcal y la gata bajo la lluvia? Así vamos a andar muchas el domingo. Muchas gracias, Miguel. Muchas gracias, Evi, a todo el público de Globo 99.3 Tijuana, de MBS Noticias Tijuana.

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0: señoras, señores, Gilgilillo, el hombre espectáculo de México, alborotando a las féminas de esta estación, que lo vitorean para escuchar lo que nos tiene reservado el día de hoy, viernes, mi querido Gilirín, ¿qué nos cuentas? ¿Cómo estás, Gilillo?
1: Mi Jessy, muy bueno, gracias a Dios es viernes, dicen, ¿no?
2: Ay, viernes, hay un montón de cosas. Hoy está Conjunto Primavera en la Arena Ciudad de México, mi Jessy. No, hombre, eso sí, les fue súper bien en la venta, me dijeron que pues, prácticamente en cuanto empezaban a salir los boletos a la venta, pues ahí casi el sold out. Para este tipo de agrupaciones, regularmente en el foro donde lo van a presentar, que la Gran Ciudad de México, aforan, ¿no? Hay ciertas localidades que de saquen y que ya se venden. Y bueno, pues hoy van a estar por allá. Y luego, Conjunto Primavera en la Gran Ciudad de México. Y luego mañana, Ramón Ayala en la Plaza México, mi Jessy. No, hombre, se está re bueno también para ir preparando, ir haciendo garganta. Y luego Duelo va a estar en la Arena Ciudad de México. Y luego Alejandro Sanz en el Estadio GNP. No, estamos llenos de eventos. Entonces, pues, ahí va a haber una gran actividad musical en la Ciudad de México. Y pues estamos listos, mi querido Jessy, para empezar a festejar este fin de semana, con muchísima música. Esto, la industria de los conciertos, además de traer beneficios maravillosos para evidentemente la industria del entretenimiento, también de manera colateral, porque pues muchos señoras que salen a vender ahí cerca de los venues, alquilan a veces sus estacionamientos, los baños, ¿no? Por ejemplo, en el GNP es muy común que en esta parte, por donde está el Metro Puebla y esta área, pues tú puedas encontrar cualquier cantidad pues que de quesadillas, gorditas, cualquier cosa, bueno, hasta trago luego te venden en las casas, pues para que también pues la gente llegue pues más relajada o si sale con hambre pues y no le quiere entrar a un hot dog en los centros de espectáculos, pues afuera se echa unos tacos. Entonces creo que lo importante del tema es que esto activa y reactiva también la economía de manera colateral, y le da siempre como una liviana a la gente que está muy cerca de los venues donde se llevan a cabo estos espectáculos, mi querido Jessy. Entonces, por lo pronto, nos estaremos preparando para ver, pues no sé a cuál, no, ahora sí que no sé a cuál ir, mi querido Jessy, pero por lo pronto, pues estaremos ahí dispuestos para festejar la gran cantidad de eventos musicales que estarán llevándose a cabo este fin de semana en la Ciudad de México, mi querido Jessy.
0: Muchas gracias, mi querido Gilgilillo, Gilgilillo, Gilgilín.
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1: De la Ghetto.
0: Rafael Castillo, mejor conocido como De la Ghetto, nació en Nueva York y creció entre influencias culturales que marcaron su identidad musical. Comenzó su carrera en 2005 junto a Arcángel, formando uno de los dúos más recordados de la escena urbana.
2: Su estilo combina reggaetón y sonidos latinos con una voz melódica que lo ha convertido en una figura importante del género. Entre sus éxitos destacan Sensación del Bloque, La Ocasión y Fronteamos porque Podemos.
0: Con más de 20 años de trayectoria, continúa explorando nuevos sonidos. En octubre de 2026, se reunió con Yandel para lanzar Algún Día, una colaboración que marca el inicio de una nueva etapa musical para ambos artistas.
2: ¡Oye! Aquí.

0: y como lo hemos venido anunciando desde el día de ayer, está con nosotros la sensación del bloque, señoras y señores.
1: Sí, sí, homie, ¿cómo estás, papi?
0: La
1: máquina. Esta es la segunda, tercera vez, ¿verdad? Que,
0: sí.
1: ¿Verdad que sí?
0: Feliz de tenerte por acá. Dime, ¿cómo has estado?
1: Papi, excelente, lindo, bello, sabroso. Feliz estar aquí contigo. Hace tiempo no piso México en cuestión de hacer medios. Pero tuvimos hace poco aquí en el Coca-Cola Flow Fest.
0: Sí.
1: También tuvimos aquí un evento de Amazon presentando el último EP que fue Starlight. Y siempre hay amor para llegar a Yeezy, siempre.
0: Oye, dime una cosa. La relación de México con De La Ghetto siempre ha sido muy estrecha, ¿no?
1: Desde mi comienzo. Sí. Yo me acuerdo la primera vez que pisé México fue mi primer álbum, Masacre Musical, 2008. Era una época que pues el reggaetón estaba sonando duro en México, pero era más como más underground. No, todavía no había llegado lo que es, ¿sabes?

0: radio, la televisión.
1: Sí, sí, sí, claro.
0: Pero como ese era un álbum que no era un álbum de reggaetón como tal, había muchos temas como balada, R&B, más americanizado, romántico, pues ahí como que la gente dijo, espérate, ¿cuál es este sonido? Y después me acuerdo, después fue que Wisin y Yandel, ¿verdad? Para los tiempos de La Voz México.
1: Sí,
0: fue
1: sí,
0: como
1: sí,
0: que expandió el reggaetón y de momento por ahí para abajo y ahora ha sido un fenómeno, ¿me entiendes? Ya con artistas locales como Boqueto, como Malía y otros más. So, ya se ha convertido el reggaetón, creo que es parte de la cultura ya aquí de México.
1: Oye, y pero has estado desde aquel 2008, has estado viniendo, ¿no? Desde 2008,
0: siempre viniendo. Hubo un momento que no estaba viniendo mucho. Estaba pues trabajando mucho lo que era Estados Unidos, Europa, lo que es Colombia, Venezuela, pero yo creo que México ahora mismo es el mejor momento del reggaetón, de la música urbana, no solamente reggaetón, yo diría música urbana en total,
1: sí, claro,
0: en México ahora mismo.
1: Y es que el mexicano adoptó a la música urbana como adoptó, propia.
0: No, y el público mexicano, un público bien difícil, déjame decirte, porque tú sabes, después de Estados Unidos, ¿verdad? El segundo mercado más grande, como Estados Unidos, Panamá, México, Brasil. Y México siempre ha sido un país bien versátil a la hora de escoger música. Tú sabes que aquí le encanta mucho lo que es rock, lo que es el pop, lo que es la música también regional. Y las mismas personas que yo digo que a veces que escuchan rock o pop regional también están escuchando reggaetón, escuchando trap. Eso es algo muy bonito lo que está pasando aquí en México. Pero sí, ya somos mexicanos.
1: Eso,
0: y tú sabes que desde el comienzo México siempre ha sido un amor para Puerto Rico. Desde sí. Chayanne, Ricky Martin, mismo Luis Miguel.
1: Sí,
0: o sea,
1: sí,
0: que
1: sí.
0: Nació en Puerto Rico, pero mexicano.
1: Oye, y luego, insisto, yo recuerdo ahora que dices de Wisin y Yandel, ellos desde antes de La Voz México llegaron a ser cinco palacios de los deportes cuando todavía no estallaba.
0: No, todavía no había estallado. Sí. Ahí fue cuando yo vi eso, yo dije, espérate, hay algo pasando en México.
1: Sí.
0: Porque al principio como que la gente no,
1: sí, todavía no,
0: era muy calle, era muy underground. Y después de ahí de Wisin y Yandel, ahí fue que se fue poco a poco creciendo. Y yo siempre decía, cuando México adopte un artista local mexicano,
1: sí,
0: con
1: claro,
0: reggaetón, ahí es que el reggaetón se va a meter más en la cultura de México. Y yo pienso que el reggaetón va a estar aquí los próximos 10, 15 años.
1: Sí, total. No,
0: por eso, por eso.
1: Y aparte yo creo que es un género que ya llegó para quedarse, ¿no?
0: Sí.
1: O sea, yo creo que ya está listo el reggaetón para que quien quiera y lo siga disfrutando, lo disfrute toda la vida.
0: Claro, claro. ¿No? Y tú sabes que artistas como Peso Pluma y todos esos artistas regionales nuevos también están haciendo muchos juntes con nosotros.
1: Sí, o sea,
0: algo que no se veía.
1: Y es que fíjate, alguna vez vino a uno de nuestros festivales. En el 2015 hicimos un festival de reggaetón que se llamaba Urbánica. Y se llamaba porque ya no se volvió a hacer. Pero alguna vez vino a uno de los festivales, estos multiversos, Chencho Corleone.
0: Chencho, la máquina de Plan B.
1: Y exactamente. Entonces fue un fenómeno. Sí, o sea, salió sí. Y fue una cosa así.
0: Sí.
1: Eran 60 o 70 mil gentes cantando.
0: Claro.
1: Y yo fui con Chencho y le dije, oye, ¿en qué
0: bestia,
1: momento?
0: Bestia.
1: Me dice, no, a ver. Es que antes de que el reggaetón fuera lo que es, con Plan B recorrimos municipios, sí, zonas, discotecas,
0: correcto,
1: bares.
0: Correcto, es correcto.
1: Y trabajamos muchísimo México.
0: Yo fui presente de eso, porque yo me pasaba mucho en el estudio de ellos, el 2009, 2008, 2010, y yo siempre veía a Chencho en el teléfono cuadrando party de México, cobrando los Western Union, ¿sabes? Él mismo era el manager, él mismo cobraba todo, hacía todo. Y él me decía, Yeezy, en México viene fuerte el reggaetón. Apúntate a esa plaza, no lo dejes perder. Y yo creo que ellos fueron de los primeros así, ¿entiendes?
1: ¿Sí?
0: De romper lo que es el esquema de reggaetón. Después vino Wisin y Yandel y lo convirtió un poquito más comercial, más internacional.
1: Sí, totalmente. De la Gueto, ¿te escuchamos con algo?
0: Vamos para encima.
1: Venga, venga.
0: Vamos para encima. Este es el próximo tema. Bueno, ya salió el tema. Se llama Algún Día, junto a Yandel, la que tiene la merca.
1: Jeezy.
0: Hoy es viernes, mi gente, estamos activos. Jeezy, homie. Dice...

0: sí, homie.
1: Ah, de la gueto con nosotros.
2: Me pusiste a temblar un poco.
1: No, pero qué bueno, qué rico, porque es diferente. Y para el viernes, cerrando la semana, qué rico.
2: Y yo nunca pensaba hacer esta versión acústica, ¿me entiendes? So, ¿sabes? Temprano en la mañana. Hicimos lo mejor que pudimos.
1: No, estamos aquí. Perfecto, maravilloso.
2: Es que yo soy perfeccionista, brother.
1: Eso, qué bueno.
2: Sí, yo soy así, yo soy maniático.
1: No, pero qué rico.
2: Vuelvo a mi equipo loco, imagínate.
1: No, qué bueno. Mira, aquí está Iztapalapa presente, Ecatepec, Azcapotzalco, en Guadalajara, Jalisco, también te están mandando saludos.
2: Y estamos Luis la guitarra, Luis la máquina, la guitarra.
1: La
2: Luis.
1: Máquina, la sí. Sensación del bloque 2.
2: La sensación de la guitarra.
1: De la guitarra, de la alcaldía. Es que te están mandando saludar la gente de aquí de México. Mira, sí. haz para acá el letrero, para que lo vea.
2: De México, oye, es viernes, mi gente, vamos a vacilar, vamos a pasarla bien, vamos a pasarla rico, de la gueto, de la G's y toda mi gente de México que nos están escuchando.
1: Mira, sabes, ahí está
2: la verdadera
1: Culiacán, Sinaloa, Monterrey, Nuevo León, de Ciudad de Victoria, Tamaulipas, de Pachuca, Hidalgo, de Tijuana, Baja California, y en la frontera norte, aquí en la alcaldía Benito Juárez, de Torreón, Coahuila, una ciudad maravillosa.
2: Wow.
1: Aquí en la Ciudad de México. No, es que México puedes estar un año recorriéndolo.
2: Un año nada, macho. 5 años, déjame aquí.
1: Sí,
2: fácil.
1: Sí, puedes estar. Claro. Y la gente está reggaetonizada.
2: Reggaetonizada.
1: La gente está.
2: Es una palabra nueva.
1: Sí, está urbanizada totalmente.
2: Yeah,
1: Oye, dime una cosa. De tu historia de la gueto, de la historia de la gueto, hacia adelante, ¿cómo pinta? ¿Cómo, de lo que ya pasó, de lo que ha pasado, de todo lo que has vivido, de los años sudados, de los años en tarimas, en conciertos, en festivales? Para adelante, ¿cómo ves? Yo creo que Asia se está metiendo muy fuerte.
2: Sí, yo fui a Japón. Yo fui a Japón hace poco.
1: ¿Cómo te fue?
2: Antes que fuera Bad Bunny. Fui a Japón y canté en el teatro de Spotify. Fue súper bien, mano. Me quedé impactado. El promotor que me llevó, un promotor mexicano de aquí de Ciudad de México, que cuando lo fui a conocer, un nene de 30 años, un chaparrito, él me recibe y él está estudiando allá en Japón también, ingeniería y fluido en Japón. ¿Sabe? Habla Japón perfecto, escribe Japón perfecto. Cuento corto, él no llegó para allá porque tiene un festival que se llama Yonaguni. Es como los Brecht en Argentina, pero versión japonés.
1: Okay.
2: Y yo estoy viendo su Instagram y yo le tiro. Y digo, mira, brother, vamos para allá, vamos a hacer algo. Y dice, va, de la GC, lo que pasa, tú sabes que aquí es bien costoso, bam, bam, bam, pam. Y me dice, mira, vamos a hacer algo. Yo voy a viajar yo con 3 personas más. Dame este número, yo no cobro esto, pero al final del día no todo es plata, hermano, y lo explico a todos los artistas. Lo más importante son las relaciones, no todo es dinero, porque el dinero va a llegar siempre. Si, sí, claro. Si piensas solamente en dinero, dinero, dinero, dinero, dinero, papi, te va a quedar allá abajo, ¿me entiendes? Lo más importante son las relaciones. So, ¿cuánto corto? Fui para allá, fue un éxito total, era un venue como de 2.500 personas, un teatro, y vi muchas caras locales japonesas, vi mucha gente de México, gente de Costa Rica, Colombia, Venezuela, Guatemala, Nicaragua, ¿sabes? Hay una comunidad latina grandísimo allá, dominicanos también que viven allá, buscando oportunidades. Es un país muy, muy bonito, muy limpio, respetan mucho nuestra cultura. Y me quedé fascinado con Japón, brother.
1: Oye, te voy a decir una cosa. Sí. Bajo lo que nos estás diciendo, me viene a la frase en la mente esta de abriendo camino para los que vienen detrás.
2: Claro. No, después fue para Bonnie, fue para allá, y llegó a Joel y Randy, fueron otra gente más. Raúl Alejandro también fue por un festival de Coca-Cola. So, yo creo que este es el gran paso. Yo creo que de aquí a 10 años, pues ya la música urbana y la regional también de aquí de México. Yo digo, no solamente urbano, música latina como tal.
1: Claro.
2: Porque la música latina tiene una magia diferente, es contagioso. Somos bien alegres, nos gusta el baile, nos gusta beber, nos gusta compartir. Y yo creo que nuestro género urbano ha ayudado unirnos más como raza latina. Porque hace 20 años atrás siempre había una polémica en Estados Unidos.
1: Claro.
2: Que si los mexicanos son mejores que los boricuas en el boxeo, los boricuas mejores que los mexicanos en la pelota, en esto, y siempre había una guerra increíble. Y yo digo, después que la música urbana se formó, ahora nosotros nos vemos como hermanos, ya no, claro, nos vemos que si tú eres mexicano, si tú eres venezolano, no, hablamos el mismo idioma, ¿me entiendes? Y creo que en la unión está la fuerza. Si yo creo que de aquí a 10 años la música latina va a seguir expandiendo lo que es todo Asia, lo que es Rusia, y en Europa conquistamos. O sea, ya no hay break.
1: Y fíjate, por ejemplo, ahora que viene el Grammy con el Poti, que es Personality of the Year, sí, con Daddy Yankee.
2: Con Daddy Yankee.
1: Me pareció lo más justo para lo que ha pasado. Los últimos,
2: se lo merece, hermano. Sí,
1: los últimos 20 años en la música. Daddy es
2: no,
1: como...
2: No, Daddy lleva casi 30... Daddy comenzó en el 92. Okay. Saca cuenta. Sí, más de 36 años.
1: Sí, sí,
2: un buen género. Él empezó a los 17, 16 años a cantar. O sea, yo escuchaba a Yankee cuando estaba en segundo grado.
1: ¡Wow!
2: Imagínate eso. Y después poder cantar con él, poder grabar con él, poder trepar una tarima con él, igual que Yandel, el tema de algún día.
1: Claro.
2: Yandel llevan desde el 96, ¿me entiendes? Ya lleva más de 30 años, ¿me entiendes? Cantando el género y poder hacer un tema con Yandel, poder grabar con él, para mí una experiencia increíble y otro sueño cumplido.
1: Oye, y me pareció esto lo más justo.
2: Claro, claro, no, Yankee se lo merece. Tú sabes, Yankee fue, si no fuera por Yankee, reggaetón no existiera.
1: Sí, totalmente.
2: ¿Me entiendes? Y no solamente Yankee, también están los DJs detrás de Daddy Yankee, para que la gente aprenda y busque en Google.
1: Claro.
2: Hay un DJ que se llama DJ Playero, DJ Negro y DJ Eric. Esos fueron los tres DJs que empezaron el género. Y cuando Yankee comenzó, pues Yankee comenzó con artistas como Ray Pirín, Don Chesina, Michael Emmanuel, que fueron los primer dúo actual de reggaetón. Nicky Jam también estaba por ahí, pero Nicky Jam tuvo un lapso que se quitó como por 10 años y volvió de nuevo. So, el reggaetón lleva desde los principios de los 90, hermano, pero fue de gasolina para arriba,
1: que boom,
2: fue que boom,
1: ya se hizo
2: y
1: mainstream,
2: explotó,
1: ¿no?
2: Y se hizo mainstream.
1: Oye, ¿te escuchamos algo más?
2: Vamos para encima.
1: Venga.
2: Este, tú te imaginas un clásico mío, Embuste, Sensación del Bloque, mala mía.
1: Sensación del Bloque,
2: cambiaron el Zumba. Este para todas las sensaciones del Bloque de México, este, oeste, norte y sur, para la mujer mexicana que es de las mujeres más bellas del mundo. Chequéate el flow. Dice...

0: qué bien se escucha esa canción así, ¿eh?
1: Primera vez que lo canto en acústico.
0: Oye, se escucha espectacular.
1: Muchas gracias.
0: Está de la gueto con nosotros cerrando la semana.
2: ¡Vamos activo, Yeezy!
0: Oye, cuéntame algo. Este tema de los Cangris también recordaba yo que fue este dueto de Daddy Yankee con Nicky Jam, ¿no?
1: Nicky Jam.
0: Ellos son como en el 2000.
1: Eso fue 2002, 2001. No, yo leí durísimo ese dúo.
0: Así.
1: Yo leí bien duro lo que fue Nicky Jam y Daddy Yankee. Trajeron un sabor diferente al reggaetón. Es un dúo, pero no son dúo.
0: Claro.
1: Simplemente se juntaron, crearon este proyecto y ¡boom! Y explotó. Y se llama Los Cangri, Nicky Jam y Yankee. Hicieron una gira, pero como que no la terminaron. Me quedé con las ganas de escuchar más de Yankee y Nicky Jam, ¿me entiendes? Yo creo que en México nunca se presentaron.
0: No, acá no.
1: Hubiesen roto.
0: No, pero es una locura.
1: Una super locura.
0: Una locura. Super y fíjate locura. Que a mí me toca conocer el Chole, el Coliseo de Puerto Rico, el Chole, que yo soñaba. Sí, pero era un sueño para mí. Era un sueño. Así, yo decía, no, tengo que ir, es mi sueño, es como la catedral del reggaetón y de la música.
1: Es como la meca del reggaetón. Tú vas al Choliseo y lo lograste.
0: Y lo logré. Entonces yo estaba con eso. Y pasé un año nuevo en San Juan. O sea, fuimos toda la familia, la pasamos ahí, padrísimo.
1: ¿Y soy de San Juan?
0: Pasamos. Estos coquitos que entierran.
1: Qué rico. Qué rico. El arroz con gandules, el lechón.
0: El todo.
1: El mofongo, todo los tostones.
0: Y estaba Daddy Yankee en el Choliseo, en una residencia. Bueno, hizo como 10 shows.
1: Ah, eso fue que sacó el carro.
0: El carro arriba.
1: Yo fui como de fanático para ver.
0: Sí, no, qué locura.
1: Me quedé con la gana de cantar, pero qué no locura. Me llamó para cantar ese día.
0: Qué locura de concierto. Sí, y sí. Creo que conocía a Daddy Yankee en un gran show.
1: Sí.
0: Que conocí el Coliseo en un gran show, porque yo había visto a Daddy Yankee acá en México, pero que lo conocí en un super show.
1: No, ese show quedó súper espectacular. Era como un show de Broadway.
0: Sí.
1: Incluso él usó gente de Broadway, de Las Vegas, fueron que montaron todo eso.
0: Y luego ya después fui a la residencia Benito, que también hizo ahí.
1: Yo canté ahí.
0: Me tocó, no me acuerdo quién me tocó. Fate, yeah. El día de Fate, estuve ahí, también me pareció espectacular, pero sí creo que el Coliseo de Puerto Rico es un templo, ¿no?
1: Es el templo de nosotros. Antes de eso, pues estaba Roberto Clemente, que era un coliseo más pequeño, y antes de Roberto Clemente, había una discoteca en el Bio San Juan, que se llama Dinois, que era el del DJ que está hablando, el DJ Negro.
0: Okay.
1: Y si tú cantabas en Dinois, olvídate, ya estaba bien pegado. Y nuestra primera presentación, cuando yo cantaba con Arcángel, ajá, fue en el 2006, cuando comenzamos y cantamos en Dinoy, pero al principio DJ Negro no quería que cantáramos, porque era como, nos miraba como, no sé, no estoy seguro, y nosotros hablándole, porque DJ Negro es de La Perla, del barrio,
0: okay.
1: Pues yo soy de La Perla también, pues nos dio el break, y cuando trepamos ahí en Dinoy, eso fue como que el ponche, como que... Verify, está verificado y ahí fue que comenzó todo. Y después, en el 2007, me separé de Arcángel y seguí mi camino como solista hasta ahora.
0: Y qué bueno, porque te ha ido maravillosamente bien.
1: No me puedo quejar, estoy súper agradecido con Dios que me dio esta bendición, esta oportunidad de poder estar 20 años en la música. Y siempre, nunca me ha abandonado. Y la fanática de México nunca me ha abandonado. Usted tampoco. Primera vez que usted me conociste, me abriste las puertas de tu cabina y me trataste como si yo fuera, olvídate, Luis Miguel, Ricardo Arjona, ¿me entiendes? Sí. Nunca me trataste de menos. Y estoy súper agradecido contigo y con el público mexicano también.
0: Esta siempre será tu casa.
1: Muchas gracias, papi.
0: Siempre será tu casa.
1: Muchas gracias.
0: Y te agradezco mucho que estés acá. Y mucha suerte con este tema y suerte con todo lo que venga para ti en México.
1: Muchas gracias, ¿no? Y cuenta conmigo a darle con toda la madre.
0: Sí, señor, como debe ser. Sabes. De la gueto, gracias.
1: No, gracias a ti, papi, estamos activos.
0: Gracias por estar acá, gracias, hermano.
1: Máquina. Y Luis, la guitarra. Luis. Una bulla.
0: ¡Venga!
1: Imagínate, no solamente el artista, también
0: hay, sí, el maestro, que hizo dos versiones contigo extraordinarias, que se van a quedar ahí en las redes,
1: sí,
0: vas a ver.
1: No, y lo hizo de hoy mismo, fue que cuadró todo.
0: Eso, ¿entiendes? Como debe ser.
1: Claro.
0: Así es la música.
1: Así es la música, papá.
0: Sí, señor, arte pura.
1: Arte pura, amén.
0: Amén. Gracias.
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0: Jürgen, el Goyito Vera, conocido como el todoterreno Vera. Eso. En este viernes, mi querido Le Goye.
1: Llegamos ya al viernes, ¿no?
0: Llegamos al viernes,
1: a la tierra, a la tierra prometida. Oye, y la verdad, en lo que tiene que ver con los deportes, yo ya extrañaba a mi futbolito mexicano, mi fútbol nacional.
0: Sí, viene ya la jornada número 8 o 9.
1: No, ya es la 11.
0: Ay, hijo.
1: Sí, no, ya estamos en la 11. Se va de volada.
0: La 9.
1: De volada, ya en la 11, mi querido Jen.
0: Sí.
1: Oye, y la verdad es que hay buenos encuentros, muy buena jornada, en serio, que hay que estar bien pendientes, perdón. Porque hoy Puebla recibe a León. Tu pronóstico, Jen.
0: Puebla recibe a León, señoras, señores, la capital del camote del mundo.
1: Hay merengues.
0: León.
1: León, Vasco de León. Tigres recibe al Toluca. Buen juego.
0: Buen juego.
1: Tigres no anda muy bien, pero Toluca anda
0: siempre bien. Yo creo que el Toluca de el polémico, hoy polémico, Antonio, el Turco Mohamed.
1: El Turco Mohamed, exacto. Ya el sabadito, o sea, mañana Juárez recibe a Tijuana.
0: En Ciudad Juárez, ¿no?
1: Sí.
0: ¿Qué anda? Ay, es esta, y ayúdame.
1: Yo voy a Tijuana.
0: Tijuana, ¿no?
1: Sí, definitivamente. Querétaro recibe Atlante.
0: El Querétaro. El Querétaro está bien,
1: ¿sí? Y el Atlante pues viene de ganar bien.
0: Que levantar. Yo creo que Atlante. Voy a Atlante.
1: Muy bien. A ver, Ville. 7:00 p.m. Ahí en el Jalisco.
0: El Clásico de México. El más añejo del fútbol mexicano.
1: Atlas recibe a la Chiva.
0: Hay una propuesta firme para que sea el Clásico Nacional.
1: No me digas.
0: El nuevo Clásico Nacional entonces está muy interesante esta polémica, está armando. Yo creo que un empate.
1: ¿Empate?
0: Un salomónico.
1: Ok. Los Pollos reciben al Monterrey.
0: El Águila iluminará.
1: No va a iluminar.
0: La Sultana del Norte.
1: No, es aquí en la Ciudad de México.
0: Aquí, por eso digo, en la Sultana del Norte también, porque se van a arder.
1: Ok.
0: Pero yo creo que en el Águila.
1: Ándale.
0: El Águila iluminará.
1: Y sí, ya el dominguito, San Luis recibe a Santos. Flojito partido ese, la verdad.
0: Flojito, pero yo creo que Santos, está bien el Santos,
1: Sí, como que está renaciendo. Pachuca recibe a Necaxa.
0: Pachuca recibe a Necaxa. Ay, y Pachuca.
1: Pachuca. Y mis Pumas, damas y caballeros. CU, Pumas. CU, Pumas. Recibe a la máquina.
0: A la máquina celeste azul. De la Cruz.
1: Ay, señores. Y obviamente lo digo con humildad, pero con honestidad. En mi cabeza sigue esa final que recientemente perdimos contra la máquina.
0: Y seguirá.
1: ¿Quién gana? ¿Pumas o Azul? Venga, Pumas, por favor.
0: Yo creo que gana el Puma.
1: Eso.
0: Sí, señor.
1: Eso.
0: Sí, señor.
1: Ay, que Dios te oiga. Suerte, mi querido Ye.
0: Acuérdate que ahorita soy mi muñeco.
1: Es que el aficionado aquí que tenemos.
0: Eso es.
1: La máquina.
0: Sí, la máquina celeste de la Cruz. Pues es buen juego ese.
1: Es buen juego.
0: Partido de fútbol.
1: A Pumas le está yendo la temporada de manera dramática. Sí. Si no saca un resultado positivo, pues híjole.
0: Sí.
1: ¿Qué te digo,
0: está
1: Miguel?
0: Yendo la temporada, pasos agigantados.
1: La jornada 11 ya.
0: Oye, le dicen por ahí.
1: Pues suerte al zorro, ¿eh? Contra la Chiva no se puede perder.
0: No hay manera. Y sobre todo el Jalisco.
1: Uh-huh.
0: En el Estadio Jalisco.
1: Va a ganar
0: un templo del fútbol, señoras y señores.
1: Sí. ¿Y qué va a pasar con el Jalisco ahora que...?
0: No tengo idea.
1: Digo, pues, todavía falta, ¿no?
0: Ya se quedaría...
1: Cuando se estrene el nuevo estadio.
0: 2030, yo creo que no sé. Es un lugar místico en Guadalajara, en la Colonia Independencia. Enfrente del estadio está la Plaza de Toros Nuevo Progreso.
1: Sí, claro.
0: Y es un estadio que está entre casas. Es decir, hay gente que vive enfrente del estadio.
1: Bueno, como el Azteca.
0: Sí, como el Azteca.
1: La verdad, en la Ciudad de los Deportes.
0: En Toluca también, ¿no?
1: Sí, la Bombonera.
0: La Bombonera también.
1: Lo que pasa es que la planeación en las ciudades en México no son muy...
0: Son muy buenas.
1: Setenteros, exactamente. ¿No?
0: Pero a ver
1: qué pasa con ese estadio.
0: Es muy bonito el estadio, ¿eh?
1: Sí.
0: Muy bonito el Jalisco. Vamos a ver qué es lo que pasa.
1: Venga.
0: Yo estoy preocupadísimo también por el pesebre, que es la lonchería que está en la esquina.
1: El pesebre. Pues que le hagan un huequito ahí,
0: En el nuevo estadio.
1: En el nuevo estadio.
0: Gracias, Miqueo. Jürgen.
1: Suerte a todos.
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¿Cómo están? Estamos arrancando con la primera hora de Si Ese Tiempo Pudiera Volver en este viernes de Señora Locochona, donde fíjense que tuvimos en el noticiero, iniciamos el noticiero de MBS Noticias Tijuana con Timbiriche. Pero la canción de Timbiriche, o sea, de cuando eran niños. No pude creer, o sea, Miguel Ángel me miraba y yo haciendo la coreografía. No me levanté a dar de brincos porque pues tenía que operar los controles. No me era físicamente posible, pero no sabía, no recordaba que me sabía toda la coreografía. Oh my God. Pues aquí nomás recordando, ¿verdad? Que hoy da inicio por la plataforma de ViX la bioserie de Timbiriche. Así es que claro que la vamos a ver, pues si fue el grupo de cuando yo era chiquita, ¿cómo no hacerlo? Otro que estuvo muy cerca de Timbiriche fue Miguel Bosé, y vamos a escucharlo con Salamandra. Pero antes, les tengo un chismecillo. Ya viene la Nahuera, nuestra psicóloga Ana Rascón, va a platicar por si tienen alguna cuestión que consultarle. Vayan mandando su audio al 619-484-2999, que es el WhatsApp de San Diego, o al nuevo de Tijuana, 664-7662-993. 664-7662-993. Viernes de Señora Locochona. Vamos a bailar, aunque sea los ojos. Venga. Estamos en Globo 99.3.

0: Ya estoy bailando aquí con el Bosé. ¿Qué me importa la vida? Oigan, mañana tenemos sábado migajero de 8 a 9. En si ese tiempo pudiera volver, para que estén súper pendientes, pidan su canción en español o en inglés. Cero orgullo, cero autoestima. Vamos a rogar por amor. ¿Qué tiene? Lupita, ¿cómo estás?
1: Buenas noches, Sevilla. Aquí escuchando si ese tiempo pudiera volver. Por favor, el viernes. Ya casi fin de semana. Es una canción de Maná. Ojalá pudiera borrarte. Muchísimas gracias. Buenas noches. Un abrazo.
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0: Son las 8 de la noche con 19 minutos.
1: Evi, hace un año me gané los boletos para ir a ver a Maná mañana en Chulavista. Ojalá no me agarre la tormenta, pero ahí voy a estar presente.
0: ¡Qué emoción! Vamos a un corte y volvemos.
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7: Estamos de regreso después de esta pausa comercial.

0: 8:26 y ya tenemos en la cabina de Globo 99.3 a Ana Güera, Ana Rascón, nuestra psicóloga de cabecera. Bienvenida, Ana Güera, ¿cómo estás?
1: Hola, hola, bienvenidas, bienvenidos, bienvenides y bienvenidos a este viernes de Señora Locochona.
0: ¿Qué tal? ¿Cómo te sientes después de la Red Globo?
1: Ay, me siento muy contenta, cada vez van más personas, cada vez participan más. Estoy muy agradecida por los que fueron y permitieron que sus emociones salieran, compartir sus experiencias. Muy, muy, muy, muy contenta.
0: Y fíjate que tenemos aquí un mensaje de Rosy, que ha estado en las 5 Red Globo. A los que han estado en 1, en 2, en 3, en 4, en 5, o a los que han estado en Corazón, muchas, muchas gracias. Y Rosy venía casi, casi bajándose del avión, estaba haciendo hiking fuera de México y tuvimos el honor de tenerla. Y Rosy, nos dio muchísimo gusto.
2: Y sí, qué suerte la mía, de haberme ido allá y regresar y alcanzarlas justo a tiempo para estar ahí en la Red Globo. Muy interesante, muy interesante. Por cierto, muchas felicidades a ti, Evi González, Ana Güera, por tener tan interesante tema. La pérdida en todos los aspectos, en todo el ámbito de la amplitud de la palabra, perdón. Y pues la felicito. Excelente tema. Todos han sido muy buenos, todos me han gustado, así de que pues vamos por más, ¿no? Esperemos poder asistir al siguiente también. Linda noche, que descanses, bye.
0: Muchas gracias, Rosy.
1: Ya me sigue en redes, Te presumo que ya me sigue en redes esa Rosy.
0: No, esa Rosy, esa ajonjolí de todos los moles.
1: Sí, sí, sí. En esta ocasión, a los días me empezó a seguir a redes y yo, mira, ya somos amigas de las redes. Entonces, pues muchas gracias por tu mensaje. Es muy nutritivo verlas a todas y todos, compartir y cada vez conocerles más, sus experiencias, pues las anécdotas que nos cuentan, sus sueños, sus dolores y de todo.
0: Sí, saludos a Dalia, un apapacho muy grande para ella. Y vamos a proponerles temas, ¿verdad, Ana Güera?
1: Sí, sí, sí, porque la Red Globo está triunfando con todo y lo que nos hemos dado cuenta es que en estas últimas ocasiones donde ustedes son los que han votado, pues se pone más buena la pachanga.
0: Así es, va más gente, sí, y participan, sí, sí, más,
1: sí,
0: ¿verdad?
1: Claro, les gustó ser escuchadas y escuchados, así que la propuesta es que nuevamente ustedes voten. Nosotras les podemos compartir las propuestas pasadas, no quiere decir que esas tengan que ser, ustedes pueden proponer nuevas, pero lo que sí es que la que quede votada ¿cómo se dice? En mayoría de votos. Ajá. Esa es la que va a ganar.
0: Así es, y bueno, vamos a darles las que ustedes eligieron la vez pasada, y si tienen más propuestas, ya saben, lo pueden hacer. Recuerden que este evento es mixto y tenemos el tema de pareja. Tenemos el de gestión emocional, cómo procesar ahí todos los asuntos. El de la familia tóxica, que quedó en segundo lugar la vez pasada. Disfunción sexual, tenemos una sexóloga, hay que aprovecharla. Y también, pues, en la cuestión de pareja, ella es terapista de pareja, Ana Güera, entonces también es una experta en el tema. Y por último, tenemos heridas de la infancia. Si ustedes tienen otro tema que les guste, que les gustaría que abordáramos, que compartiéramos, mándenos un WhatsApp al 619-484-2999 o al nuevo de Tijuana 664-7662-993. 664-7662-993. Los voy a decir de corridito. Pareja, gestión emocional, familia tóxica, disfunción sexual y heridas de la infancia. Más lo que ustedes quieran proponer. Estamos aquí con Ana Güera, mándenos su voto a cualquiera de nuestros WhatsApp. Estamos en Globo 99.3.
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0: Son las 8:36. Saludamos a Iván escuchándonos, también a Rafael, a Lupita en San Diego, y dice Rosy, gracias a ustedes por cuanto hacen por nosotras, las y los radioescuchas. Dios me las bendiga siempre, reitero mi agradecimiento por tanto.
1: Eso, muchas gracias, un saludote.
0: Y por acá ya tenemos propuesta de tema. A ver, buenas noches.
2: Buenas noches, mi nombre es Raúl Briceño. Felicidades a toda la programación de Globo y en especial a ustedes. Yo fui uno de los que pidieron que tocaran el tema de la andropausia y me hubiera gustado mucho ir. Desafortunadamente trabajo 10, 12, 15 horas, pero siempre los estoy escuchando y escucho los consejos de la psicóloga. Felicidades y muchas gracias y felicidades a todos los que han podido asistir. Y ahora voy a proponer otra. Quizás no puede ir. Yo tengo un hijo del 2000 con déficit de atención, hiperactividad y todo lo que le acumule. En una ocasión fuimos a unas pláticas como escuela para padres y nos abrieron los ojos, estábamos frustrados, eso nos ayudó mucho. Y pues me gustaría que algún día fuera un tema para la Red Globo. Felicidades y buenas noches.
1: Mira, qué interesante. Pues primero que nada, muchas gracias por estar constantemente escuchándonos y proponiendo. Y fíjate, la que propusiste ganó, así que una felicidades dobles, porque pues propusiste un tema y al final sí lo impartimos y estuvo muy, muy, muy interesante y agradable la convivencia. Qué mala onda que no pudiste ir. Ojalá y a la próxima. Pero sí, este tema que nos planteas se le podría poner el título, no sé, a ver qué opines, Evi, neurodivergencias en los adultos, tal vez. Ajá. Porque también existe en este momento de la historia que muchos adultos están haciendo su diagnóstico y están dándose cuenta que son adultos autistas o son adultos con déficit de atención y hiperactividad, son adultos que tienen alguna situación o algún trastorno, y pues es distinto la experiencia de un niño que es diagnosticado desde muy temprana edad a un adulto que es diagnosticado a sus 20, 30, 40 más, ¿verdad?
0: Tengo un conocido que tiene dislexia.
1: Ándale.
0: Y que no fue diagnosticado.
1: Sí.
0: Y que toda su vida escolar le estuvieron diciendo, etiquetando de que le costaba trabajo aprender, ya sabes, sí, ¿no? Con adjetivos ahí medio insultativos. Y pues el niño tenía eso, pero nadie lo diagnosticó, nadie lo trató, y pues ahí va por la vida tratando de salir adelante, ¿no? Uh-huh. Pero no hubo un diagnóstico.
1: Claro, y es, fíjate, hablando de que en la Red Globo que acaba de pasar, tocamos el tema del duelo, existe un duelo en las neurodivergencias cuando se diagnostica de adulto, okay, por esta emoción de todo lo que pudo haber sido y no es.
0: Ajá.
1: De que, ¿y qué tal si me hubieran diagnosticado de pequeño y me hubieran dado clases o me hubieran dado terapias o me hubieran puesto atención o me hubieran, no sé, puesto más paciencia? Y claro que hay un duelo de esa infancia que no se vivió o esas posibilidades de vida que no existirán. Entonces ahí es un duelo. Pues sí, me gusta la idea, me gusta la propuesta, y pues si ese es el tema que quieren, voten. Igual si quieren proponer algún otro, están con toda la libertad de poder proponer otro, o si quieren votar por los que ya tenemos también.
0: Mire, pues aquí tenemos un voto por este. Dice, sería un excelente tema, pues hoy en día hay bastantes personas con alguna condición.
1: Ándale, sí. Entonces, dos votos para neurodivergencias en adultos.
0: En adultos.
1: Sí.
0: Sí, es un... y para los que... Sí, es que abarca y en cada familia hay alguien y tenemos que saber cómo tratar con ellos, o tenemos compañeros en el trabajo, en la escuela.
1: Y me parece importante dejarlo en adultos porque para los niños, aunque no hay lo suficiente información, pero sí me parece que hay mucha más información y más madres y padres involucrados en llevar a sus hijos a terapia o en buscar alguna asociación, no sé, pues el Teletón o no sé, ¿cómo se llama la de Otay?
0: ¿El CRI?
1: Sí, el Hospital Infantil. De las Californias. Ajá. Y bueno, hay varios asociaciones que apoyan a niños y niñas con neurodivergencias, pero de adultos se ve muy poco, entonces creo que esta sería una buena oportunidad para ponerle atención y brindarles esa información a los familiares y parientes de adultos neurodivergentes y a los neurodivergentes que quieran asistir.
0: Claro, y además el tiempo se pasa volando, Ana. Ese niño neurodivergente de repente ya tiene 20 y tantos, sí, 30 y tantos,
1: sí.
0: Y cómo lo ayudas a que se integre al mercado laboral, al mundo social, no desaparece con la adultez la neurodivergencia, entonces no. Hay que saber cómo evolucionar con ellos y acompañarlos de la mejor manera.
1: Sí, es okay. Un excelente tema, así que si les gusten, voten.
0: Así es, nuestro WhatsApp 619-484-2999 y el de Tijuana 664-7662-993. ¿Qué tema te gustaría para la próxima Red Globo? Pareja, gestión emocional, familia tóxica, disfunción sexual, heridas de la infancia o neurodivergencias en adultos. Envía tu mensaje aquí a nuestro WhatsApp.
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0: Vamos a una pausa comercial y volvemos.
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0: Son las 8 de la noche con 49 minutos y tenemos la temperatura en este momento en Tijuana, 22 grados 71 Fahrenheit. La máxima para mañana, 27 grados 80 Fahrenheit. En la garita de San Isidro, en carriles normales, 1 hora y media. Ready Lane, 1 hora 15. Línea Sentry, 15 minutos. Cruce peatonal, 20. En la garita de Otay, carriles normales y Ready Lane, 1 hora y media. Línea Sentry, 15 minutos, cruce peatonal, 5. Y estamos regresando de este corte comercial.

0: Las 8 de la noche con 52 minutos. Los estamos invitando a votar por el tema de la próxima Red Globo, que puede ser de pareja, puede ser gestión emocional, familia tóxica, ¡auch!, disfunción sexual, heridas de la infancia, y la propuesta de hoy, que lleva 2 votos, es el que va ganando: neurodivergencias en adultos, porque de la noche a la mañana ese niño con la neurodivergencia ya se te hizo adulto y tenemos que saber cómo tratarlos, cómo ayudarlos a navegar por este mundo.
1: Sí, así es un gran tema, y pues pueden votar por el que quieran, todos están muy muy interesantes, muy muy agradables, y pues queremos darles a ustedes lo que pidan, así que voten para saber de qué vamos a hablar en la siguiente Red Globo.
0: Así es, muchísimas gracias. Recuerden nuestro número de WhatsApp: 619-484-2999, y en Tijuana 664-7662-993. ¿De qué les gustaría que habláramos en la próxima Red Globo? Pásele, aproveche usted, pida, que aquí tenemos a la experta.
1: Sí.
0: Y podemos hacer algo muy bonito.
1: Oye, se me vino a la mente que me quiero quejar.
0: A ver, ¿qué pasó? ¿Qué te hicieron, Ana Güera? ¿Quién fue? Tú dime.
1: En la Red Globo nos piden un montón de fotos.
0: Ajá.
1: Pero, y les digo siempre, ay, me etiquetan, y no me etiquetan.
0: Ajá.
1: Yo vi que sí te etiquetaron a ti y a mí no. A mí también me pidieron foto y a mí no me etiquetan. ¿Qué está pasando ahí? A ver, ¿por qué no me etiquetaron a mí?
0: Etiqueten a la Nagüera, que se fue bien bonita. ¿Y cómo así?
1: ¿Se les olvidé o qué pasó? ¿O no me siguen o qué está pasando?
0: Dales tus redes, a lo mejor no lo alcanzaron a notar.
1: Ah, muy bien, mis redes son Ana Güera Rascón, Güera con W, Ana Güera Rascón en Instagram, y en Facebook y TikTok estoy como Psicolop, empezando con P, Psicolop. Ahí me buscas, ves mis videos, a veces subo clips informativos sobre algún tema de psicología, de sexualidad, de pareja, o a veces subo cosas ahí de chisme o graciosas para que me sigas, y ya etiquétenme, por favor.
0: No
1: solo pidan la foto, sino también etiquétenme para yo también tener los recuerdos, porque es tan bonito lo que estamos compartiendo, es tan bonito verle sus caras, es tan bonito escuchar sus historias y nutrir la información y que aprendamos de todos, pues que también quiero tener esos recuerdos. Y es difícil estar hablando y tomando fotos a la vez, así que ahí les encargo, ¿eh? Si no, ya saben.
0: Oye, Nagüera, ¿y qué eventos próximos tienes? Cuéntame.
1: Sí, pues mira, estoy cocinando un taller solo para mujeres que vamos a incluir la natación o el agua con hablar o sanar o tocar temas de sexualidad. Entonces ahí lo estamos cocinando, porque quiero decirte que en estos 2 últimos meses, casi 3, entré a clases de natación porque yo no sabía nadar. Okay. Era uno de mis mayores miedos. Ahí, si me siguen en TikTok, van a ver el video que subí, la historia de que pues me daba miedo nadar. Uh-huh. Y pues pasaban los años y no me animaba, hasta que dije, bueno, este año va a ser. Y me metí a clases de natación con una maestra maravillosa que no solamente apoya en el tema pues educativo de que las técnicas y eso, sino también apoya en el área emocional. Y pues ya sé nadar.
0: Sí, ya en sirena.
1: Sí, bien hermoso vivir esa experiencia. Entonces dije, ay, esto se siente tan maravilloso que estaría genial mezclar el tema de la libertad del agua con algún tema de la sexualidad, que es mi fuerte, porque soy sexóloga y terapeuta de pareja. Entonces eso estoy cocinando, así que para que la tengan ahí anotada, de que más o menos en un mes vamos a abrir ese taller para que se apunten. Va a ser solo para mujeres y pues para hablar de esos temas tan interesantes y tan necesarios.
0: Y te puede cambiar la vida.
1: Sí, porque pues la información que hay sobre la sexualidad tiene mucho que ver con pues la industria de videos para adultos, ¿verdad? Y eso sabemos que es más ciencia ficción, por así decirlo, que realidad. Ajá, claro. Es decir, todo lo que sale ahí, créele el 10%, porque la mayoría es truco, es medicina, es liguita, es pastillita, etcétera, ¿no? Y gemidos fingidos, entre muchas otras cosas. Entonces, sí, la sexualidad real pues es muy compleja, es decir, no es como en las películas, y pues de eso tenemos que hablar, sobre todo que las mujeres pues también no tenemos tanto permiso de expresarnos, de preguntar, de investigar, y pues vamos creciendo con lo que nos cuentan, con lo que nuestro pareja nos enseña, o con lo que poco a poco vamos platicando con las amigas, pero a veces da vergüenza hablar del tema. A veces se piensa que si una busca temas de esos se convierte en menos respetable, como la sociedad lo dice. Entonces, pues ese va a ser un espacio seguro, pues conmigo, un especialista en sexualidad, y pues buscando sanar y buscando contactar, ¿verdad?, con esa parte importante de nuestra vida.
0: Entonces, ya que esté armado, nos cuentas, de aquí les platicamos.
1: Sí, sí, sí.
0: Muy bien. Bueno, pues muchísimas gracias, Ana Güera. El lunes vas a estar con Ana Plata.
1: Sí, el lunes voy a estar con Ana Plata. Vamos a traer más temas de Sana con Ana. Así que ya sea que manden un audio aquí o que me manden un audio a mí preguntándome ahí su situación, y pues se la resolvemos el lunes. También quiero compartirles que el 18 de octubre tengo la cuarta edición del evento que hago de citas rápidas para mujeres. Ya es la cuarta edición, nos ha ido muy bien, han habido muchas parejitas. Ahora soy la doctora corazón, la cupido de las mujeres que les gustan las mujeres, y pues ahí vamos a estar. Así que si eres una mujer que te gustan las mujeres, o si eres una mujer que quiere hacer amigas de la diversidad, también mándame mensajito y te doy información al respecto. Y pues muy contenta de estar un nuevo viernes contigo, de ver cómo va la votación. Ahí me cuentas, el próximo viernes me dices cómo quedó, y pues para seguir con la Red Globo.
0: Perfecto, ya saben, después cuando me escuchen en cabina pueden seguir sugiriendo temas, y yo aquí voy anotando, y al viernes le damos aquí el chisme a Ana Güera, que estuvo con nosotros. Muchas gracias, Ana Güera. ¿Y dónde te encuentran? Repíteles tus
1: redes.
0: Sí,
1: para que me etiqueten o me sigan. Estoy en redes, en Instagram como Ana Güera Rascón, Güera con W, y en Facebook y TikTok estoy como Psicolop, empezando con P. Para que me sigan, y ahí nos volvemos amiguitos de las redes sociales y podemos chismear.
0: Muy bien, pues muchas gracias. Aquí estuvo Ana Güera, Ana Rascón y Evi González cerrando este viernes de Señora Locochona en Globo 99.3. Gracias. Chaucito, babies.
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2: Señor 305 Armando Band con la princesa Belinda. Mami, yo no soy egoísta, la cosa es que yo sé lo que quiero.

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0: Revista del Consumidor Radio. ¿Te da miedo que tu plancha queme tu blusa favorita? En nuestro estudio de calidad pusimos a prueba distintas planchas de vapor y te demostraremos que no necesitas gastar una fortuna para tenerla mejor.
1: Además, ¿sabes cómo actuar en caso de que un siniestro afecte tu vivienda? En nuestra brújula de compra te explicamos de forma sencilla cómo elegir un seguro de casa-habitación que proteja tu patrimonio. Quédate y descubre cómo cuidar tu dinero.
0: Revista del Consumidor.
1: ¿Cuánto tiempo inviertes a la semana tratando de quitarle las arrugas a tu ropa favorita? El ritmo de vida actual exige que el cuidado de nuestras prendas sea rápido, seguro y eficiente.
0: Y aunque existen textiles que no necesitan alisarse, la plancha de vapor ha evolucionado para seguir siendo una pieza clave en nuestro hogar.
1: A diferencia de las tradicionales planchas secas, las de vapor requieren menos esfuerzo y reducen el riesgo de dañar tejidos como el algodón, lino, mezclilla o poliéster.
0: En su interior cuentan con un depósito de agua que al calentarse libera vapor a través de los orificios ubicados en la suela. La combinación de calor y humedad suaviza las fibras de tela, lo que permite que se estiren y recuperen su forma original.
1: Además, en la actualidad existen algunas que cuentan con tecnología antizarro, golpe de vapor para arrugas difíciles y funciones verticales para alisar sin una tabla de planchado.
0: Para que tu compra sea inteligente y elijas una aliada que mantenga tu ropa en óptimas condiciones, realizamos un estudio de calidad en el que se pusieron a prueba algunas planchas de vapor.
2: En este estudio de calidad de planchas analizamos 23 modelos de planchas de 11 marcas distintas.
1: Para garantizar tu seguridad y el cuidado de tu economía, el laboratorio verificó la resistencia del cable a las altas temperaturas, el consumo eléctrico y que ninguna plancha presentara escurrimientos o calentamiento en las zonas que tocas con las manos.
0: También pusimos a prueba su desempeño, qué tan rápido calientan, qué tan bien distribuyen el calor en la suela y, por supuesto, su capacidad real para desarrugar distintos tipos de tela.
1: La buena noticia es que todos los modelos analizados son seguros para usarse en casa. Además, 6 modelos obtuvieron la máxima calificación en su desempeño general. Hablamos de equipos de Black & Decker, Advio Home, Hamilton Beach, Koblenz, Taurus y Tefal.
0: Si planchas con el tiempo contado antes de salir al trabajo, considera esto. 3 modelos de la marca Rowenta y uno de Tefal fueron los que más tardaron en alcanzar su temperatura máxima.
1: Y hablando de temperatura, el control del calor es clave para no arruinar tus prendas. En nuestras pruebas, un modelo de Oster y uno de Rowenta no lograron distribuir la temperatura de manera uniforme en toda la suela.
0: También deberás tener cuidado al planchar telas delicadas con un modelo de Black & Decker, Chi, Mainstays, Oster y 2 modelos de Hamilton Beach, ya que presentaron variaciones térmicas importantes al cambiar sus ajustes de calor.
1: Además, toma en cuenta que un modelo de Hamilton Beach y las versiones Etna y Sakura Steam de Taurus requieren más pasadas para quitar las arrugas.
0: Y mucha atención al etiquetado, ya que 20 de 23 modelos analizados incumplen la norma oficial mexicana. Esto porque no presentan la información comercial completa en sus empaques, instructivos o garantías. Revisa muy bien lo que compras.
1: Un detalle que llamó mucho nuestra atención es cómo se relaciona el precio con la calidad. A veces creemos que invertir más garantiza el mejor equipo, pero comparar opciones

0: Nos puede dar grandes sorpresas.
1: Por ejemplo, en el mercado puedes encontrar un modelo de Rowenta y uno de Chi que rebasan los 2,000 pesos, obteniendo en el laboratorio calificaciones de bueno y muy bueno.
0: Mientras que, por el lado de las opciones más económicas, un modelo de Taurus y otro de Black & Decker, que rondan los 300 pesos, alcanzaron la excelencia en su desempeño.
1: Al final, la mejor plancha no es necesariamente la más costosa o la de diseño más llamativa, sino aquella que se adapta a tu ritmo de vida, cuida tus prendas favoritas y se ajusta a tu presupuesto.
2: La información completa de este estudio de calidad la puedes revisar en la Revista del Consumidor en su versión digital y su versión impresa.
3: Revista del Consumidor.
0: Tu casa es el hogar donde compartes momentos con quienes más quieres y donde construyes recuerdos inolvidables.
1: Sin embargo, un incendio, una inundación, un robo o un fenómeno natural pueden ocurrir de manera inesperada y generar pérdidas económicas importantes.
0: Pero contar con un seguro de casa-habitación te ayuda a proteger tu vivienda y los bienes que hay en ella, desde muebles y electrodomésticos hasta obras de arte y, en algunos casos, tus mascotas. Ten en cuenta que la cobertura depende de lo establecido en tu póliza sobre los daños parciales o totales ocasionados por los diversos riesgos existentes.
1: Por eso es importante revisar qué tipo de seguro estás contratando. Las coberturas más comunes te respaldan ante lo impredecible: incendios, explosiones, tormentas, terremotos, erupciones, huracanes, inundaciones e incluso ante huelgas o actos de vandalismo.
0: Y como los accidentes ocurren, también hay seguros que cubren otro tipo de responsabilidades. Por ejemplo, en el caso de que tú o alguien de tu familia causen un daño a un tercero, ya sea dentro o fuera de casa.
1: Si un siniestro te obliga a salir de tu vivienda, no te preocupes. Hay pólizas que cubren gastos extraordinarios. Incluyen estancias en hoteles o alojamientos temporales, costos de mudanza y remoción de escombros. Además, ante un robo también puedes proteger tus pertenencias como dinero, joyas, obras de arte, muebles y electrodomésticos.
0: Y para tu mayor tranquilidad, puedes sumar coberturas adicionales para tus equipos electrónicos, apoyo legal e incluso servicios de emergencia como plomería, cerrajería, electricidad, auxilio vial y guardería para tus mascotas.
1: Ahora, ¿cuánto cuesta proteger tu patrimonio? Los costos varían según la aseguradora y el nivel de protección que elijas.
0: En la Revista del Consumidor de septiembre, comparamos seguros para casa habitación de distintos bancos y aseguradoras a través de sus cotizadores en línea. Para este ejercicio consideramos una vivienda propia de 250 metros cuadrados. Consúltala.
1: Recuerda que las tarifas cambian según el valor y las necesidades de tu vivienda. Lo ideal es consultarlo directamente con un agente de seguros o ejecutivo bancario para obtener tu cotización exacta.
0: No olvides que si necesitas ayuda, tienes a quien acudir.
1: Para localizar a un agente de seguros capacitado, acércate a la Asociación Mexicana de Agentes de Seguros y Fianzas, AC, en amasfac.org o al 55 55 14 20 90.
0: Y si quieres verificar que un agente o institución estén autorizados, la Comisión Nacional de Seguros y Fianzas te asesora en https://www.gob.mx/CNSF o llamando al 55 57 24 74 00.
1: Para resolver cualquier duda, inconformidad o reclamación, la Condusef te respalda en conducef.gob.mx o en el 55 53 40 09 99. Infórmate, compara y protege lo que más quieres.
0: Por último, toma en cuenta estos consejos clave antes y después de contratar.
1: Compara opciones y elige una póliza que se adapte a las necesidades reales de tu hogar, garantizando protección a un buen costo.
0: Al contratar, proporciona los datos exactos sobre el valor y las características de tu vivienda, ya que la información incorrecta puede afectar el pago de una indemnización.
1: Una vez que tengas tu póliza, revísala a detalle. Verifica los datos, las condiciones generales y la cobertura de responsabilidad civil.
0: Guarda copias digitales de la póliza, comprobantes de pago y escrituras.
1: Mantén siempre tus pagos al corriente para no perder la vigencia de tu protección y ante cualquier siniestro, ten a la mano tu número de póliza para comunicarte de inmediato con la aseguradora.
0: Si quieres saber más detalles, consulta nuestra sección Brújula de Compra en la Revista del Consumidor, ya sea en su versión física o digital.
1: Porque proteger tu hogar y vivir con tranquilidad también requiere informarse.
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0: Porque ese aplauso para mi amiga Julieta.
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1: Good morning, San Diego. Buenos días, Tijuana. Son las 7 de la mañana con 10 minutos. Vamos dando inicio en este sabadito. Quiero saber quiénes andan despiertos ahorita y por qué tan temprano en sábado, que por cierto ya estamos a 10 de octubre del 2026. Cuéntame qué andas haciendo, en qué parte de San Diego andas, en qué parte de Tijuana andas. Mándame tu mensaje, vamos a chatear en este momento en el 619-484-2999 en San Diego. Y en Tijuana tenemos el número 664-766-2993. Voy a estar esperando por acá tus mensajes, tu reporte ciudadano. Ya, por fin lo que tantos queríamos, que era bajar a la temperatura, no tuviéramos tanto calor y a cambio de eso regresará un poco el frío. Bueno, pues concedido, tome sus precauciones porque viene este huracán Rachel y hay que tomar precauciones. Va a ser un fin de semana en donde usted va a poder disfrutar de su casita, de su cuarto, de sus cobijitas favoritas y ver tal vez una serie en Netflix con palomitas, con botanas. Incluso no sé qué tanto vaya a bajar la temperatura, pero hasta tal vez en la tarde un chocolatito caliente. Es que ya nos surge el invierno, nos surge el otoño. O sea, ya el otoño, cuando ya es más calidito, cuando ya las hojitas empiezan a tronar, cuando vas caminando. Yo creo que eso ya lo necesitamos. Ya fue mucho verano por este 2026, así que bueno, vamos a tener esta primera pizca de cambio de clima este fin de semana, empezando hoy mismo. Así que precauciones. Y trate de hacer su plan así lo más cómodo y a gusto posible en casita si es que tiene la oportunidad de quedarse en casa. Y si le toca salir a trabajar, con mucha más razón, tomar precauciones. Vamos con música. Mi nombre es Evelyn Sanz. Yo te invito a que nos sigas en redes sociales como Globo Tijuana 99.3. Y si le quieres poner cara a mi voz, me encuentras en Instagram como Evelyn Sanz Music. Ahí me vas a encontrar también en las redes de Globo Tijuana 99.3. Vamos a un pequeño corte comercial y regresamos con más música. 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
1: Son 7 de la mañana con 15 minutos. Estamos de regreso de este pequeño corte. Continuamos con más música aquí en Globo.
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2: Je suis désolé.

0: 11:36. Vámonos a nuestro WhatsApp 619-484-2999 en San Diego. Y en Tijuana tenemos el 664-766-2993. Tenemos por acá mensajes de nuestro querido. Ay, Javito, ¿cómo crees? Ya me está mandando fotos de un accidente. A ver, vamos a escucharlo. Hello.
1: ¿Cómo andamos en la cabina? ¿Todo bien? ¿Todo tranquilo?
0: Todo tranquilo.
1: Bueno, ¿qué hay que hacer cuando caen las primeras lluvias? Pues chocar. Fíjate, Evelyn, que aquí vengo subiendo las subidas de aquí de las 5:10 con rumbo a la central camionera, aquí a la altura donde está la Cruz Roja, hay un accidente. En carrito blanco choca carrito gris. No, hombre, por eso el trafical para bajar la bajada de la central camionera y para subir la subida de las 5:10, también un trafical enorme aquí. Pero ya llegó la policía municipal, llegó Cruz Roja, llegaron bomberitos, llegaron, no, hombre, toda la artillería de acá de este lado. Por eso el trafical enorme aquí en el puente donde está la Cruz Roja, con rumbo a la central camionera y a la Chinclo y 10. ¡Saludos!
0: ¡Ay, señores, señores! ¿Qué va a pasar con Tijuana? Apenas empezó a llover y ya tenemos... Bueno, que diario tenemos choques, ¿verdad? Pero pues, tome sus precauciones, por favor, no se pegue tanto, tome su distancia, evítese, pues, batallar ahí, ¿verdad? Con que la aseguranza, que si se me fue, que si me chocó, que si yo lo choqué. Mejor llegar a tiempo a donde va a ir, ya sea que vaya de regreso a su casa o vaya a su trabajo. Maneje con cuidado, maneje con precaución. Y hablando de esto, muchas veces yo creo que nos levantamos con esta nueva mentalidad de, ¿sabes qué? Yo creo que ya quiero ser un ser de luz, ya no me quiero enojar tanto, ya quiero dejar el estrés a un lado, ya voy a ser más paciente, ya me voy a proponer ser más esto, más el otro y una lista de cosas positivas. Dime tú, ¿qué te impide a ti o qué te podría arruinar tu plan de ser un ser de luz? Yo creo, en mi caso, te comparto yo primero y luego ustedes me mandan su WhatsApp, el tráfico. O sea, yo sí, o sea, les doy el consejo y todo, pero también sí trato de ser muy paciente porque como ustedes, yo también digo a veces... Oye, ¿para qué quieres las intermitentes? ¿Para qué quieres la direccional? ¿Por qué me estás aventando el carro? ¿Por qué te me atraviesas así? ¿Por qué te metes a la brava en el carril? O sea, hay mucha, falta mucha cultura vial. Y yo creo que ese tema del tráfico y la falta de cultura vial y las actitudes a veces de la gente de la comunidad, pues sí, nos sacan de nuestros cabales, ¿verdad? Y nos impiden ser un ser de luz. Dime a ti, ¿qué cosas de tu día a día te ponen así de que estás arruinando mis planes? 619-484-2999, 664-766-2993. ¿Qué pudiera arruinarte tu plan de convertirte en un ser de luz, además del tráfico, en tu día a día? Vamos abriendo plática aquí a gusto, tomándonos un cafecito en este sábado. Por fin nublado, por fin no tan caluroso y por fin con una pequeña lluviecita. Cuéntame para que no te aburras ahí en tu trayecto hacia tu destino y te dejo con buena música. Llega Karol G y esta canción, y Bonnie Bonita. Para todas las chicas guapas que escuchan Globo 99.3, que son nuestras Ibonis. Espero tu mensaje. Dime, por favor, ¿qué te impide a ti ser un ser de luz?

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6: Es sabadito, día de shopping, y si tú vas a cruzar a los Estados Unidos, te cuento que en San Isidro tenemos en carriles normales 1 hora con 50 minutos de espera, en Ready Lane 1 hora con 35, Sentry 20 minutos, peatonal 40 minutos. Por Otay tenemos en carriles normales 1 hora con 40, Ready Lane 40 minutos, Sentry 1 hora con 5 minutos y peatonal 25 minutitos. 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

8 de la mañana con 19 minutos. Vámonos con más música y llega Mar Solís con su papá Marco Antonio Solís y esta canción, una nueva versión, ¿verdad? De esta canción bellísima, una joya llamada Invéntame, en la voz de estos dos grandes, padre e hija. Son las 8 con 19 y sigues en Globo 99.3.

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Ochoa y esta canción Te Mandé a la Goma. Son las 9 de la mañana con 8 minutos y nos vamos con Moenia. Esta canción, Foto Novela.

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0: de cambiar. Son las 9:25. Tenemos reporte ciudadano. Mucha atención. Vamos a ver qué nos dice Javito.
1: Buenos días, Evelyn. Comandamos, comandamos.
0: Buenos días, Javito.
1: Otro más. Otro accidente aquí en la vía rápida, enfrente del Panteón Monte de los Olivos, con rumbo a Zona Río. Un tráiler, una calafia grande y un transporte de niños de esos de escolares chocaron acá de este lado. El trafical llega, uy, no hombre, hasta el Limos o el Refugio, sí, aquí en la vía rápida. Chocaron en el frente donde está el Panteón del Monte de los Olivos en vía rápida. Ya llegó la policía municipal, todo el aparato de ayuda, por eso. Y espero que el muchachón este que no haya traído niños aquí en el transporte escolar, porque a ese le fue más peor que los demás. Saludos.
0: Qué bárbaro, tome sus precauciones. Ahí en esa zona, enfrente del Panteón de los Olivos, siempre hay accidentes porque es una, bueno, para los que no viven o no van seguido para aquellos rumbos del Boulevard 2000, el Florido y aquellas colonias. Bueno, en esa zona, cuando entras a la vía rápida, hay como un tipo, como montañita, pues, o sea, que ya no ves lo que hay después, y muchos carros van a velocidad increíble, que dices, oye, es de bajada, no sabes si hay un carro parado ahí, se le ponchó una llanta, no sé, y siempre hay accidentes, y ahorita con la lluvia más, y me sorprende siendo sábado, que no hay tanto tráfico en la mañana, que pudo haber sido, ¿verdad? Simplemente yo creo que ha de haber sido un exceso de velocidad. Vamos a esperar por acá noticias, a ver si alguien nos reporta algo más. Estamos al pendiente de sus mensajes, los que están por ahí, o si están escuchando y están atrapados, pues en este congestionamiento, ¿no? En medio del tráfico, nos cuenten cómo va todo y esperemos no haya heridos. Esto es a la altura del Panteón de los Olivos, viniendo del Florido a Zona Río. Para que tome precauciones, si usted me está escuchando y toma la vía rápida, lo mejor es que se vaya por Insurgentes o tome vías alternas. Vamos con más música y llega Emmanuel y esta canción, Sentirme Vivo. Vamos con música, venga.

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0: Mañana con 46 minutos. Ya acabas de escuchar a Karol G y esta canción Baby. Wow, nos vamos a ir con un audio que nos manda nuestro querido Espartano.
1: Excelente sábado, Evelyn. Te quiero pedir, por favor, de los señores de Rake y Cristian Castro.
0: ¿Cuál?
1: Mejor así. ¿Dónde más, no? En Globo 99.3. Vuela alto.
0: Saluditos, Espartanos, y complacido estás. Nos vamos con Es Mejor Así. Estás en Globo 99.3. Son las 9:47.

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0: 10 de la mañana con 5 minutos. Sigues escuchando Globo 99.3. Tenemos por acá saluditos pendientes de nuestro querido Braulio. Vamos a escucharlo. Hello, ¿dónde andas?
1: Muy buenos días, Evelyn.
0: Buenos días.
1: ¿Cómo estás? Excelente sábado para ti. Tengo un rato escuchándote, pero apenas me comunico. Te mando un abrazote. Saludo para todos los amigos de Globo, que aquí estamos fieles a esa estación.
0: Saluditos y un abrazo, querido Braulio, gracias por la sintonía. 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Así que pendiente por esa parte. Y vamos a continuar con más música. Llega Dana y Belinda y esta canción, La Dolce Vida. Estás en Globo 99.3 con Evelyn Sanz.

0: bellísimo.
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0: Continuamos con más música. Son las 10:39 y nos vamos a un pequeño corte comercial muy breve y regresamos con más música. Estás en Globo 99.3. Son las 10:39.
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Nos vamos con lo más nuevo de nuestra querida Camila Fernández y esta canción, La de Rogar. ¿Esa te la sabes? Yo te pregunto a ti, mi querida, mi querido Glover, ¿tú te sabes La de Rogar o dices, esa no me la sé? Ahí te fallé. Vamos a escuchar esta canción, son las 10:48. 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

0: ya casi te vas, ya casi te vas. Que te vaya bien, fíjate. Cúbrete del sol, cúbrete de la neblina, cúbrete de la lluvia. Ponte, no sé, a escuchar música allí, Globo 99.3, con un cafecito allí afuera de tu casita, en una silla mecedora, pero que te vaya bien. Y ya nos escuchamos mejor el lunes con toda la actitud de Globo 99.3. Envuelven los 90. ¡Saludos!
1: Muchas gracias, Javitos. Y ya casi es hora de irnos. Y bueno, pues yo me despido. Mi nombre es Evelyn Sanz. Yo te recomiendo a ti que me escuches en este momento que nos sigas en redes sociales y nos encuentres como Globo Tijuana 99.3. Si le quieres poner cara a mi voz, me encuentras como Evelyn Sanz Music en Instagram. Te voy a dejar con más música y en unos momentos más va a llegar Ana Plata para quedarse contigo este sabadito nubladito, así como a todos ustedes estaban esperando ya durante meses, ¿verdad? Esperemos no se ponga tan feo en Tijuana, porque ya sabemos pues que a veces con una lluviecita se inunda, ¿verdad? San Diego, mucha precaución también al manejar. Y si es posible, este clima, disfrutarlo, ya les dije, con un chocolatito caliente, una serie, una película en casita, ¿no? Porque qué rico clima, pero siento que este clima se disfruta también como en casa, en el hogar, ¿verdad? En tu comodidad. Y más en fin de semana, creo que es una buena oportunidad para reconectar con tu familia, con tu pareja, contigo misma, con tus mascotas, con tu hogar, con tu casa. Muchos van a aprovechar para hacer limpieza extrema, fin de semana de reset, etcétera. Así que bueno, nos escuchamos el próximo lunes en punto de las 10 de la mañana en Vuelven los 90s. Y te dejo con más música. Llega Aventura y esta canción bellísima, Dile al Amor. Para todos los adoloridos, ay no, imagínate andar despechado y luego con este clima. Te dejo con Aventura aquí en Globo 99.3. Soy Evelyn Sanz, que tengas excelente fin de semana. ¡Muah!

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1: Por fin sábado, se me antoja saber qué desayunaste.

estar acompañándote esta mañana. Te puedes comunicar a través del 619-484-2999 o 664-7662-993. Espero te quedes aquí conmigo hasta las 4 de la tarde y me dejes ser tu compañía, por supuesto. Vámonos con más música. Llega Aitana con Conexión Psíquica aquí en Globo 99.3.

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0: A ver qué nos dicen. Hola, hola.
1: Hello, Anita Plata. Muy buenos días. Espero te encuentres muy bien. He soñado mandarte mensajes. Ya sabes, un abrazote, excelente turno. Que tengas un buen fin de semana. Aquí te voy a andar escuchando. Me vas a hacer compañía en el gimnasio.
0: Eso, darlo todo, Braulio. Muchísimas gracias por estar en sintonía, por estar conectado. Y mira, sábado y yendo al gym, ¿eh? Qué bárbaro. Felicidades. Por acá me dicen, hola, Ana, buenos días. Desayunamos unos ricos tacos varios. ¡Qué delicia! Dice, ahorita vamos por un cafecito de olla para cerrar con broche de oro el desayuno. Que tengas muy bonito turno. Muchísimas gracias, provecho. Celeste, un abrazote. Qué bonito es cuando uno sale en familia o con los amigos, pero de esos días que dices, ay, hoy estoy libre, hoy no tengo nada que hacer más que disfrutar de la vida. ¿Qué tal si vamos a desayunar? De ahí nos vamos por el postrecito y de ahí nos vamos a pasear o ver tiendas o demás y la pasa rico. Y más en estos días que está nubladito, o sea, ya como que el ritmo, siento que baja un poco el ritmo o el estilo de vida que llevamos aquí en la ciudad, que andamos siempre muy apresurados. Creo yo que en fin de semana y nublado como que baja. Vámonos con más música. Llegan los Claxons con mismo equipo aquí en Globo 99.3. Mi nombre es Ana Plata, contigo hasta las 4 de la tarde, con muchísima música, así que queda.

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Oye, sigue nublado y ahorita creo que todavía más.

el postrecito es que en día nublado siempre nos queremos apapachar. Me dicen por acá que ya está lloviendo. Ya empezó a llover, Ana Plata. Así que, pues, tomen sus precauciones. Si no tienen nada que salir a la calle, mejor no salga, ¿no? Apapáchese ahí en casita. Escúchenos a través de Globo 99.3. Y coman rico. Siempre yo digo que coman rico, pero es que de verdad, a veces en la semana andamos tan apurados que no nos damos ni tiempo para disfrutar de los sagrados alimentos y comemos rapidísimo y comemos cualquier cosa, lo cual no es lo correcto. Entonces, ya en sábado, si anda uno más relajado, prepárese algo rico, disfrute de su familia, de sus amigos y descanse. Vámonos con más música. Llega esta canción de Sin Bandera Nunca aquí en Globo 99.3. Saludos para el Pato que dice, ya voy a jugar fútbol. Cuídate, Pato, cuídate.

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Bellywin, esta famosa celebración o fiesta que organiza Belinda cada año en Halloween y que invita a varias celebridades que obviamente, o sea, si uno dice, ay, en Halloween me voy a poner un disfraz de bruja, ¿no? Así como muy, muy, muy sutil, no le inviertes tanto. En la fiesta de Belinda ves unos trajes y unas interpretaciones de impacto, la verdad. Por acá me dicen, saludos, acá en Natura ya está lloviendo fuerte, muchísimas gracias. Saludos para Luis

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0: Anita. Buenos días, buenas tardes. Hay tráfico para salir en el caracol que va para la Macro Plaza. Mucho tráfico sobre la vía rápida en el caracol para salir a Macro.
1: Gracias, Vicky. Saludos para que tomen sus precauciones. Por acá me dice Luisa. Gracias, Anita. Bonito sábado. A ver, hola, hola. ¿Qué nos dicen por acá?
2: Anita Plata, qué gusto escucharte, qué gusto saludarte. Qué lástima que estés en cabina perdiéndote la lluvia. Si tienes chance, sal al estacionamiento de la estación a caminar bajo la lluvia. El mojarse bajo la lluvia es delicioso, es lo

0: realmente hermoso. Cuando yo era joven, en la época de la prehistoria, te estoy hablando que cuando tenía yo más o menos 15 años, ah, caray, tengo 65, hace 50 años, órale, yo jugué en un equipo de tercera división que se llamaba el Chalco, y jugábamos al pie de los volcanes allá en el Estado de México. Se jugaba no con lluvia, no, con agua nieve. El frío espectacular, la humedad, todos mojados, pero se juega delicioso. Salga y disfrute la lluvia. Si va a manejar, maneje con mucha precaución, es así. Despacito, que no hay prisa. Beso a Navay.
1: Gracias, Pato. Oye, grandes historias tiene el Pato, ¿eh? Pero déjame decirte, y yo tengo este debate interno porque yo crecí en una familia que me decía, si te mojas te vas a enfermar. Entonces yo en el presente sí soy como de, ay, me voy a enfermar, pero he vivido eso que tú cuentas de salir a la lluvia y decir, qué padre sensación, qué padre estar aquí recibiendo esta lluvia, disfrutándolo sobre todo, y lo he vivido en vacaciones, que a lo mejor no tienes ningún pendiente y dices, mira, si me enfermo, repito, porque yo crecí en esta familia que obviamente ya de adulto uno puede romper patrones, ¿no? Pero bueno, el chip ya lo tienes, pero así súper bien puesto. Entonces, ya en las vacaciones, pues uno dice, mira, si me enfermo ya no pasa nada, no tengo que ir a trabajar, no pasa nada. Entonces, verdaderamente el sentir la lluvia, incluso el estar descalzo y estar tocando tierra, tocando piso, te hace conectar con la naturaleza. Y vives como dice el Pato, y estás sintiendo el presente. O sea, ya no estás pensando, ay, ¿y qué irá a pasar mañana? O, ay, ¿qué irá a pasar en 3 meses? O sea, no, estás viviendo básicamente el momento. Me tocó una vez sentir la lluvia y yo andaba en una alberca. Digo, tampoco era que un tormentón, pero estábamos en una alberca y estaba lloviendo, y la verdad es que se disfrutó muchísimo. Que andas turisteando y está lloviendo, y se disfruta, la realidad es que se disfruta. Y como dice Pato, sí, maneje con muchísima precaución. Vámonos con más música, hablando de la vida y de sentir todo el presente. Llega María José con Respirar aquí en Globo 99.3. Ay, por acá me dicen, a ver, dice, hola, hola, ya empezó a llover. Sí, ya está lloviendo, hasta con truenos también. Saludos a Josué, un abrazote.

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película del final. Este miércoles 14 de octubre a las 7 p.m. en Cinépolis Río. Disfruta de esta gran premier. Y en este momento se van dos pares, ¿ok? Dos pares de accesos para disfrutar de Cinépolis Río. Repito, el final miércoles 14 de octubre a las 7 de la tarde. Los primeros dos mensajes que me lleguen con la respuesta correcta se llevan un par de accesos. Los primeros dos mensajes, ¿ok? El emoji, porque vamos a adivinar qué película es de acuerdo a estos emojis que te voy a mencionar. El primer emoji es un diablito y el segundo es un tacón. Te la puse muy fácil, ¿eh? Un diablito y un tacón. ¿De qué película estoy hablando? Los dos primeros mensajes se llevan este par de accesos para disfrutar de Cinépolis Río. Muchísima suerte.

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0: Hola, ¿qué tal, Ana Plata? Buenas tardes. Sábado lluvioso. No cabe duda que los tiempos cambian inmediatamente. Te envío saludos. Hay que manejar con precaución. Excelente sabadito.
1: Saludos, muchísimas gracias, mi Rose. Un abrazote. Sí, el clima, mira, el cambio tan drástico que estamos teniendo. Oye, por cierto, muchísimas felicidades a Alfredo y a Brandon, que se llevan su par de accesos para disfrutar de esta gran premier del final este miércoles 14 en Cinépolis Río. Y tengo aquí varios mensajes que efectivamente sí le adivinaron, sí le atinaron. Es el Diablo Viste.

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3: Y ya estamos de vuelta después de este corte comercial. Vámonos con más música. Viene música de Fonseca, de Kany García, con Karim León, Manuel Carrasco y más aquí en Globo 99.3.
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Bruno Mars aquí en Globo 99.3. Oye, por cierto, vi en redes sociales una nota que me llamó muchísimo la atención y me puso, la verdad, a cuestionarme esto, porque resulta y resalta que ha habido algunos eventos donde pues la gente se mete, ¿no? Cuando te metes ya a comprar tu boleto y hay unos espacios que dicen que te están vendiendo donde no hay visibilidad, y entiendo porque me ha tocado a lo mejor en obras de teatro que dicen como que pues está un poco fuera del escenario, no alcanzas a ver bien, pero se alcanza a ver, ok, hasta ahí todo bien, y te avisan, ¿no? Ya tú decides si compras, obviamente tiene un menor precio, pero en este caso lo manejan como no puedes ver, solo escuchar. O sea, si tú vas a ese concierto en X recinto, solamente te estamos vendiendo el escuchar el concierto, no el ver, porque ni la pantalla ni nada. Entonces, esta chica a través de redes sociales hace la pregunta: ¿tú comprarías un espacio en un concierto donde solamente vas a poder escuchar? Y yo dije, pues yo no, la verdad. Sí, también cuando te ponen espacios donde dices, casi no se alcanza a ver el escenario, pero por lo menos ves ahí como una esquinita y la pantalla y dices, ah, ok, está bien, o sea, lo compro. Pero de plano, si nada más lo voy a escuchar, yo pensaría que pues mejor lo pongo en mi casa. Pero no sé tú, a lo mejor tú tienes esta postura de decir, no, yo sí compraría un boleto para un concierto donde no puedo verlo, pero sí escucharlo. ¿Qué opinas de esto? 619-484-2999, 664-7662-993. Regreso con tus mensajes. Vámonos con más música. Llega lo más nuevo de Mario Girón, Me Voy, aquí en Globo 99.3.

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2: Y vamos a un pequeño corte comercial y regresamos con más aquí en Globo 99.3.
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2: Y ya estamos de vuelta después de este corte comercial. Vámonos con más música. Llega Shakira con Jesse Joy, Mariano Ochoa y Sin Bandera aquí en Globo 99.3.
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por estar conectado y en sintonía de Globo 99.3. También para Antonio, también para Jesús Antonio, para Vicente. Me dicen por acá, Anita, que sigas teniendo un excelente sábado, un maravilloso fin de semana. Saludos y bendiciones para ti y toda la familia Globo. Un fuerte abrazo. Muchísimas gracias, Vicente. Y me dice, yo tampoco compraría con este tema que les acabo de platicar hace un momento de esta chica que mencionó en redes sociales, que hay algunos eventos que se están vendiendo realmente. O sea, si tú vas a un concierto, obviamente quieres ver o quieres estar en el mejor lugar, o sea, para, hablando de visibilidad, ¿no? Que se vea. Igual sabemos que hay espacios o que hay recintos donde te venden lugares que no se ve tan bien, o a lo mejor no es que no se vea tan bien, simplemente estás en una posición donde no alcanzas a ver quizá el escenario completo, pero ves una parte, dices, ok, puedo ver la pantalla, no pasa nada y es un precio menor, o son los que quedan y dices, ok, lo compro. Pero esta chica precisamente platicó que hay lugares donde te venden la experiencia de nada más escuchar el concierto, o sea, no puedes ver nada, ni la pantalla, ni nada, solamente escuchar el concierto. Hice la siguiente pregunta al aire, ¿tú comprarías este boleto, o sea, para ir a un concierto donde solamente puedes escuchar, pero no ver? ¿Lo harías, no lo harías? Dices, Ana Plata, pues igual si es un precio menor, pues sí lo compraría. O igual si me lo regalan, digo, ok, no lo puedo ver como tal, pero escuchar, pues igual se goza, ¿no? Lo estás escuchando completamente en vivo. Por acá me dicen, yo no compraría boleto. Yo dije hace un momento que sí, yo me la pensaría. Yo tampoco creo que compraría boletos y nada más puede escuchar. La verdad. Pero no sé tú, aparte esta chica dijo, bueno, si esto se empieza a normalizar, va a haber un problema porque a lo mejor, y pues ya cuando se normalice, si siguen así, pues ya imagínate no poder disfrutar de tu artista como tal, o sea, verlo y nada más escucharlo, pues sí está cañón, pensaría yo, ¿no? Repito, hay gente que a lo mejor dice, ay, a mí con que yo lo escuche aunque no lo vea, pero que se escuche, porque también a veces sabemos que hay lugares donde no se alcanza a ver bien, pero lo estás escuchando, pero vuelvo a lo mismo, a lo mejor tienes la pantalla, se puede ver y lo disfrutas, pero cuando de plano no puedes ver al artista como tal, pues digo, está ese pequeño debate. Vámonos con más música, llega Jessie Joy con Me Voy aquí en Globo 99.3.

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con lluvia y todo, pero disfrutándolo. Oye, por cierto, hablando de este tema que expuse al aire de estos conciertos que de repente, pues está abriendo una venta de boletos, pero solamente te venden el espacio donde puedes escuchar al artista, o sea, no lo vas a poder ver, solamente escucharlo. Y me dicen por acá, yo no iría a un concierto así, en ese caso me quedo afuera del establecimiento y hasta más barato, porque igual, pues, si va a tocar escucharlo, pues igual mejor no pagas y lo escuchas desde afuera, ¿verdad? Sí, creo que yo haría lo mismo. Dice, el chiste es ver a tu artista favorito, en efecto. Muchísimas gracias por tus mensajes, vámonos con más música. Llega Emanuel, sentirme vivo en este sábado con lluvia, en versión sinfónico, aquí en Globo 99.3.

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Yo regreso con Dinámica para llevarte un par de accesos, así que no te despegues de Globo 99.3.

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1: Un corte comercial y regresamos con más de la programación aquí en Globo 99.3.
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1: Y regresamos después de este corte comercial. Seguimos disfrutando de la tarde y de la música aquí en Globo 99.3.
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esta gran premier del final este 14 de octubre a las 7 p.m. en Cinépolis Río. ¿Quieres llevarte este par de accesos? Te voy a dar dos pistas. No van a ser emojis, pero sí te voy a dar dos pistas. Me tienes que decir el nombre de esta película donde sale una niña y un sacerdote. Sale una niña y un sacerdote. Si tienes ya el nombre de esta película o la película que crees, ¿verdad? Envíalo a través del 619-484-2999 o 664-76-6299-3. Si tienes el nombre de esta película donde sale una niña y un sacerdote,

Polis, Río, una niña y un sacerdote. Está fácil, está fácil. Y bueno, le puedo sumar el género si quieres, pero yo creo que... Me dicen que es la niña del aro, no es la niña del aro. No es la niña del aro, pero sí hay una niña y hay un sacerdote. Y hay una cama. Mira, ya te puse ya una tercera pista. Hay una cama también, ¿eh? Vámonos con más música. Recibo sus mensajes por este par de accesos para disfrutar de esta gran premier del final. Repito, será este miércoles 14.

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Leticia, que son los ganadores de este par de accesos para disfrutar de esta gran premier del final. Ya sabes que puedes participar a través del 619-484-2999 en las dinámicas o a través

0: felicidades. Si por ahí me quedó algún ganador pendiente de confirmarle la fecha y la hora, que me mande puntito, pero según yo ya les contesté a todos los ganadores, ¿ok? 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Y por ahí tenemos mensajes pendientes. A ver, creo que anda por acá Rose. A ver, ¿qué nos decía con lo de los conciertos? Ay, a ver, hola, hola.
1: Ana Plata. Ay, qué dilema con eso del concierto, Ana. Yo te voy a decir algo. Yo soy de las personas que pienso que no importa el lugar, mientras estés en ese momento, en el mismo recinto que tu artista favorito. Pero pues sí tienes que verlo, no importa de qué punto, pero que lo puedas ver, aunque sea ahí con el zoom del celular. Pero pagar un boleto para solo escuchar, pues yo también haría lo mismo. Me voy afuera. Saludos.
0: Pues sí, mejor desde afuera. Muchísimas gracias por tu mensaje. Vámonos con más música. Llega Ricky Martin con Perdóname aquí en

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casita viendo llover con una taza de café o viendo una película acostadita en cama mientras escuchas llover, lo más fabuloso para mí. La verdad es que sí, siempre este clima, independientemente de que yo

o igual que te apapachen, también se vale de todo. Te mando un abrazo, dice, y aquí cantando y bailando con esta increíble música de Globo 99.3. Muchísimas gracias, mi Jessy. Muchísimas gracias, un abrazote. Oye, por acá tengo varios mensajes que participaron en la dinámica del cine. No te me desesperes porque déjame te cuento que voy a tener más accesos. Ya sabes, estamos invitando a que vayas a disfrutar de esta gran premiere del final este miércoles 14 de octubre a las 7 p.m. en Cinépolis Río. Para ganar tus accesos, pendiente de las dinámicas aquí en cabina, por supuesto, y de la ruta del globo móvil en la semana. Pero hoy yo tengo 3 pares de accesos para disfrutar de esta gran premiere, así que no le cambies.

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3: Vamos a un corte comercial y regresamos con más aquí en Globo 99.3.
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3: Y estamos de vuelta después de este corte comercial. Vámonos con más música. Sigues disfrutando de este día lluvioso y de la programación aquí en Globo 99.3.
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sea ya este próximo miércoles. Disfruta de esta gran premier del final. Y los primeros tres mensajes que lleguen se llevan este pase familiar. Si me contestas, ¿cuál es el nombre del actor que interpretó el personaje de Jack en la película de Titanic? Nombre del actor que interpretó el personaje de Jack en Titanic. Si tienes ese dato, envíalo a través del 619-484-2999 o 66.

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FM en Cinépolis Río. La respuesta correcta es Leonardo DiCaprio, el personaje, más bien el actor que interpretó el personaje de Jack en la película de Titanic es Leonardo DiCaprio. Así que muchísimas felicidades a nuestros ganadores. 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

quedas con la música de Globo 99.3 y con la excelente compañía de Evi González aquí en Globo. Y aparte, nos escuchamos el lunes en punto de las 11 de la mañana. Aquí te espero. Mi nombre es Ana Plata. Como siempre, un gusto acompañarte toda la semana y, por supuesto, hoy sabadito rico. Vámonos con la música. Estás en Globo 99.3.

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1: Son las 4 de la tarde con 7 minutos. ¿Cómo están? ¿Listos para sabadear conmigo? Eso espero. Voy a acompañarlos hasta las 9 de la noche. De 8 a 9 tenemos sábado migajero. En si ese tiempo pudiera volver, vamos a dejar atrás nuestra autoestima, nuestro orgullo, todo lo que hemos aprendido y vamos a rogar por amor. En español y en inglés. Ok, vayan preparando su canción migajera para que la pidan de 8 a 9. Además, vamos a estar votando para el tema de la próxima Red Globo. Ayer estuvimos con Ana Güera. En este preámbulo ya les planteamos los temas que hemos ido seleccionando a la mano de ustedes, y pues uno que propusieron ayer. Entonces ahí les doy el listado en un momentico más. También tenemos boletos para la premier de El Final, ¿ok? Entonces estén muy pendientes para que puedan ganar boletos. Son 5 pares nada más, hay pa'l gasto. Entonces les platico de qué va esta película. Acompáñenme aquí en Globo 99.3.

0: Nos vamos a un corte comercial y volvemos.
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0: Son las 4 de la tarde con 18 minutos. La temperatura en San Diego, 23 grados 74 Fahrenheit. La mínima para esta madrugada, 20 grados 68 Fahrenheit. Si vas a San Diego, en la garita de San Isidro, en carriles normales, son 2 horas y media. Ready Lane, 2 horas. Línea Sentry, 20 minutos. Cruce peatonal, 30. En la garita de Otay, carriles normales y Ready Lane, 2 horas. Línea Sentry, 30 minutos. Cruce peatonal, 10.
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0: Estamos de regreso después de este corte comercial.

Son las 4:23. Saludos a Jessy, que dice que le gusta estar en casita en esta tarde lluviosa disfrutando de Globo 99.3. Fíjate que muchos tomaron tu ejemplo. Jessy, se quedaron en casa, me encantó. Si no tienen nada importante a qué salir, mejor permanezcan en casa, es la recomendación. Para evitar cualquier cosa, ¿no? Aunque sea una llovizna leve, los riesgos de estar en la calle, de un embotellamiento, de un accidente, se incrementan. Entonces, si no tienen nada importante a qué salir, permanezcan en casa, aquí escuchando Globo 99.3, donde vamos a votar. Vamos a votar por el tema de la próxima Red Globo. Ayer tuvimos a Nagüera y repasamos los temas que ustedes han ido solicitando y por los cuales han votado muchísimo. La vez pasada, en la Red Globo pasada, tuvimos en segundo lugar Familia Tóxica. Entonces, bueno, les voy a comentar los temas que tenemos, el que propusieron ayer, más lo que ustedes quieran proponer, ¿no? Tenemos de temas pareja, gestión emocional, familia tóxica, disfunción sexual y heridas de la infancia. Ayer también propusieron neurodivergencias en adultos, ¿ok? Voten por su favorito a través de nuestro WhatsApp 619-484-2999 y 664-7662-993. Y bueno, yendo a esto de las neurodivergencias, ya que no tenemos aquí a la Nagüera, ¿verdad?, para consultarla, a nuestra psicóloga, estoy aquí, bueno, esto fue lo que le entendía a ella, pero para decírselos, para quienes no estuvieron ayer, es una variación natural, una neurodivergencia es una variación en el funcionamiento del cerebro, que hace que una persona perciba, aprenda, se comporte y procese la información de manera diferente a lo considerado como típico o neurotípico, ¿ok? Entonces, bueno, tenemos varios tipos de neurodivergencia. Entre los principales está el trastorno del espectro autista, está el trastorno por déficit de atención e hiperactividad, TDAH, la dislexia, el síndrome de Tourette y otras condiciones como trastorno obsesivo compulsivo, el TOC, la bipolaridad y otros más. Entonces, si les interesa este tema de la neurodivergencia en adultos, pueden votar y si tienen uno que proponer, con todo gusto, ¿ok? Vamos a estar aquí recabando su información porque sí, cuando ustedes votan, nos sale todavía mejor. Estamos en Globo 99.3, preparándonos para la próxima Red Globo.

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619-484-2999 y en Tijuana 664-76-6299-3. Es nuestro nuevo número de WhatsApp de Tijuana, por si tiene días sin escucharnos. Bueno, estamos estrenando. 664-76-6299-3. Si quieren que se los hagamos llegar por el WhatsApp de San Diego, ahí me mandan un mensajito. También lo pueden ver en nuestras redes, en nuestro Facebook, Globo Tijuana San Diego 993, o nuestro Instagram, Globo Tijuana 993. ¿Ok? Por ahí pueden votar por el tema que quieran proponer o los que ya escucharon para la próxima Red Globo. ¿Qué tema les gustaría escuchar? Con toda confianza, coméntenoslos. Ya tenemos ahí entre sus seleccionados pareja, gestión emocional, familia tóxica, disfunción sexual, heridas de la infancia y el que propusieron ayer, neurodivergencias en adultos, ¿ok? Recuerden que la doctora, bueno, la psicóloga Ana Rascón es especialista en terapia de pareja y también sexóloga, así es que la Nahuera es experta en esos temas, podemos aprovechar, y si no es experta, los investiga con mucha seriedad, con mucho profesionalismo. Entonces, bueno, propónganos un tema o voten por alguno de estos en nuestro número de WhatsApp de San Diego y Tijuana. También pueden pedir una canción. Estamos en Globo.

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0: Vamos a un corte comercial y volvemos.
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0: Son las 4:48. Tenemos un accidente en el 5 Norte a la altura del Freeway 8. La temperatura en Tijuana en este momento es de 22 grados 71 Fahrenheit. La mínima para esta madrugada, 18 grados 65 Fahrenheit. En la garita de San Isidro, en carriles normales, 2 horas y media. Ready Lane, 2 horas. Línea Sentry, 20 minutos. Cruce peatonal, 30. En la garita de Otay, carriles normales y Ready Lane, 2 horas. Línea Sentry, 30 minutos. Cruce peatonal, 10.
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0: Estamos de regreso después de esta pausa comercial.

Son las 4:53. Muchas gracias por las fotos que nos comparten de la Red Globo tan bonita que tuvimos el pasado martes. Muchas gracias también por sus votos. Tenemos por acá, no voy a decir nombres para que no se me chiven a la hora de votar. ¿Qué les parece? Pero mil gracias a nuestras votantes. Tuvimos un voto para heridas de la infancia y otro para neurodivergencias en adultos. Estamos eligiendo el tema de nuestra próxima Red Globo. Los otros temas son disfunción sexual, familia tóxica, gestión emocional y pareja. Saludos para Ivette y también para quien nos solicitó el nuevo teléfono de Tijuana. Aquí se los estamos mandando a nuestro WhatsApp de San Diego, 619-484-2999. El nuevo de Tijuana se los podemos enviar por escrito aquí al WhatsApp de San Diego y se los digo, 664-7662-993. Fíjense que estoy revisando la alerta por esta tormenta tropical que está impactando el área de San Diego y parece una Biblia, o sea, no acabo, pero les voy a leer lo que llevo y miren, voy a estar hasta las 9 de la noche, entonces yo les voy a dar todas las advertencias emitidas por el National Weather Service en el condado de San Diego. Esta tormenta tropical va a impactar el área de Oceanside, Carlsbad, Chula Vista y San Diego. Así es que, pues si nos toca muy cerca, ¿verdad? Puede haber cortes de luz. Todo esto es literal aquí del National Weather Service. Advierten por caídas de ramas de árboles, incluso árboles. Letreros espectaculares nos mantienen estar pendientes de esto. También puede haber mucho escombro debido a toda esta basura. Ya ven, por ejemplo, cuando cae, hay mucho viento, se esperan muchos vientos. Entonces se caen las ramas de las palmeras, por citar un ejemplo, y basura y demás de cosas que va arrancando el viento y se hace escombro. Entonces hay que estar pendientes de esto. Y bueno, también, pues, puede haber inundaciones a la orilla de la playa en costas. De hecho, ya hubo en Long Beach, ya hubo casas perjudicadas que estaban justo a la orilla del mar. Esto por el alto oleaje. Hay vientos también por esta tormenta tropical. Y pues se invita a la población a estar muy pendientes de los avisos de las autoridades. No visitar la playa. Mucho menos nadar, debido a las corrientes, a las olas altas, esto se convierte en un acto muy, muy peligroso. Entonces, pues, se invita a que estén muy alertas por inundaciones, por posibles rescates, por evacuaciones. Se invita a la población a estar muy, muy pendientes de los medios de comunicación. Y se espera una lluvia de 1 pulgada, que son 2.5 centímetros. Voy a seguir leyendo y les sigo manteniendo al tanto de lo que están diciendo las autoridades del National Weather Service por esa tormenta tropical que está impactando el área de San Diego y Chula Vista. Estamos en Globo 99.3.

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